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0: pase, Luciano.
1: Pero bueno, hermosa, muchas gracias por la invitación. Dios les bendiga.
0: ¡Qué placer! El aplauso para Luciano.
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1: Sí, sí, no es más. Desde la casa de la cumbia, Moisés.

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1: ¿Cómo dice?

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1: Esto va para ustedes que se vienen peleando.

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1: La TM, le mandamos cumbia a Per, Dios mío.

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1: Un aplauso grande.
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Muy, pero muy buenos días. ¿Qué tal? ¿Cómo están? Saludo a todos. Estamos nosotros iniciando esta edición de la programación en esta jornada, en esta mañana de hoy, sábado 13 de junio del año 2026, con toda la producción de Radio Imperio FM para acompañarles durante este día, durante esta jornada, ya en esta primera parte, en esta primera hora de la mañana, con todas las informaciones, todas las noticias, lo que pasa resalta en cuanto a informaciones, luego para ir desarrollando las principales informaciones, ya y las informaciones comerciales de los anunciantes de Imperio FM. Excelente día, excelente sábado, una mañana fresca e inestable en Pedro Juan Caballero. Ya desde ayer, este tiempo, la llovizna intermitente que se tuvo ayer en horas de la noche, y es lo que se prevé también para este día desde la Dirección Nacional de Meteorología. Duro golpe en el estreno mundialista. Paraguay cayó 4-1 ante Estados Unidos. La selección paraguaya tuvo un duro golpe en el debut al caer 4-1 frente a Estados Unidos en el estadio SoFi de Los Ángeles por el grupo D del Mundial 2026. La albirroja sin reacción dejó una imagen preocupante en su aparición luego de 16 años. Preocupante la imagen, el debut de la selección nacional ayer. Desde el arquero, defensores, mediocampista y el ataque. Malísimo todos. Nos pasó totalmente por encima la selección de Estados Unidos. En cuanto a lo táctico, en cuanto al carácter, en cuanto a lo físico principalmente también, ¿no? Tuvieron esas ganas de ganar desde el inicio. Apabullante la selección de Estados Unidos, con algunos jugadores que por momento fueron inatajables para los jugadores de la selección nacional. Por un costado lo de Cáceres, pésimo partido ayer. Por el otro costado, Junior Alonso, que no atajaron absolutamente nada por esos costados, por donde marcaron la diferencia los jugadores de Estados Unidos. En el medio campo, muy flojo lo de Gómez. Muy flojo lo de Almirón ayer, que prácticamente no aportó nada. Y eran jugadores que se esperaban mucho de ellos, ¿eh? Eran los referentes en el medio campo que prácticamente ayer no hicieron absolutamente nada. Lo de Gil también muy flojo. Falta de transmitir seguridad, tranquilidad, confianza desde el arco. Y el delantero poco nada pudo hacer solo contra los jugadores de Estados Unidos. En la primera llegada se insinuó, después ya prácticamente nada. La albirroja cayó 4-1 frente al seleccionado norteamericano en el SoFi Stadium en su estreno en el Mundial 2026. El equipo de Gustavo Alfaro reaccionó en el segundo tiempo, pero no pudo revertir un inicio complicado. Este jugador también que convirtió en contra el primer tanto para Estados Unidos. Es flojísimo, flojísimo. Y el que entró y demostró que está en condiciones. El que entró mostró que está en condiciones, que no le pesa un partido de esta naturaleza. Es el que a muchos no le gustaron, porque se nacionalizó y porque jugó en la selección nacional. Pero cuando juega bien y tiene la habilitación correspondiente, ¿dónde está el problema? Se nota que es un jugador que tiene condiciones. El que entró, manejó la pelota, quiso poner tranquilidad, pero solo tampoco no pudo hacer mucho. Pero se notó la diferencia cuando ingresó este jugador Magallanes. La selección paraguaya tuvo un duro estreno en la Copa Mundial de la FIFA 2026 al caer 4-1 frente a Estados Unidos en el SoFi Stadium de Los Ángeles en el arranque del grupo D. El conjunto norteamericano mostró contundencia desde el inicio
y aprovechó las desatenciones defensivas de la albirroja para construir rápidamente una amplia ventaja en el marcador. Apenas a los 7 minutos Estados Unidos abrió el partido luego de una veloz transición ofensiva encabezada por Christian Pulisic. Este era inatajable para los jugadores, Pulisic. ¡Qué jugadorazo! Hizo lo que quiso hacer ahí por el costado por Cáceres. Y sí, para resguardarlo ya, porque el partido estaba prácticamente liquidado, 3-0. 3-0. Para resguardarlo para el segundo compromiso. En el intento por despejar el peligro, Damián Bobadilla terminó enviando el balón contra su propia portería para el 1-0. Flojísimo partido, mal partido. No solamente por el gol en contra, pero no aportó prácticamente nada el jugador Damián Bobadilla. Paraguay intentó reaccionar, pero volvió a sufrir ante la velocidad y precisión del ataque estadounidense. A los 30 minutos apareció Folarin Balogunov para ampliar la diferencia tras una asistencia de Pulisic, figura de la primera etapa. En la segunda etapa ya salió. Y ante la velocidad de los jugadores de Estados Unidos, era mejor ya en ese momento retroceder totalmente y tratar de cerrar todas las líneas y jugar a lo que se jugaba antes, ¿no? Defender y esperar un contragolpe de los jugadores. Muy flojo ayer, reitero lo de Miguel Almirón, Diego Gómez, Enciso, que intentó, pero también estaba en cada intento rodeado por 3-4 futbolistas que le quitaban la pelota. Malísimo debut, pésimo debut de la selección nacional ayer en el Mundial de Norteamérica 2026. Y ahora sí o sí a buscar la victoria contra Turquía. O de lo contrario, chau chau, adiós. Ya, ¿eh? Y Turquía, que es un buen equipo. Turquía, que es un buen equipo. Tiene jugadores más experimentados, jugadores más con más técnicas, que juegan en mejores líneas. ¿Qué dijo Gustavo Alfaro? ¿Qué dijo Gustavo Alfaro? ¿Podemos escuchar lo que dijo el análisis de la selección nacional? Mal debut también para Gustavo Alfaro con la selección nacional, porque con Ecuador había debutado bien. Se destaca, eso es cierto, se destaca los paraguayos que entonaron el himno nacional de nuestro país. Buenísima presentación. Muy criticados por la vestimenta, de cómo se iban a presentar, pero anoche demostraron que artista de primer nivel. Pura hey.

0: ¿Qué le puedo decir? Obviamente que la expectativa del país en este debut de la Copa del Mundo estaba en otro lugar. Y yo les dije que yo no iba a pedirle a ningún paraguayo que sea racional. Nosotros tenemos que ser racionales. Nosotros tenemos que ser racionales y no podemos dejarnos volar porque sabemos las complejidades que tenemos, sabemos la problemática que vamos a enfrentar. Por eso siempre le hablé de que hay procesos y que son cosas y son enseñanzas y son aprendizajes que tenemos que tener. Y hay hábitos que hay que adquirirlos porque esto es la elite. Y si uno quiere competir en la elite, tenés que nivelarte a este nivel, porque de otra manera no te alcanza con lo que tenés en eliminatorias. Entonces, estos son aprendizajes dolorosos, sí, muy dolorosos. A nadie le gusta perder, y menos 4-1. A nadie le gusta, y en un debut de una Copa del Mundo, después de 16 años de estar en esperando por una chance de jugar una Copa del Mundo.
1: Parte de lo que mencionó el técnico de la selección nacional, Gustavo Alfaro, en la conferencia de prensa. Malísimo partido, malísimo. Desde el arco, en todas las líneas prácticamente ayer. Muy pobre de los jugadores. Y son jugadores profesionales, ¿verdad? Que ya están en las mejores ligas algunos. Y que se esperaban más de estos jugadores. El que quiso también agarrar el equipo por el hombro siempre es Gustavo Gómez, ¿verdad? Pero estaba solo. Y también hay que reconocer la preparación física de los jugadores de Estados Unidos, ¿eh? O a Zapaité en cuanto a la velocidad. Parece que estaban más enchufados, querían jugar más. Cada pelota, cómo recuperaban. Se nota la calidad individual también. De por lo menos tres jugadores que jugaron ahí media cancha para arriba. Pulisic, este jugador que convirtió el segundo gol. Y otros. Vamos a ver qué pasa en el segundo partido ante la selección de Turquía. Son las 7 de la mañana con 22 minutos. 7 de la mañana con 22 minutos. Sábado fresco e inestable en Pedro Juan Caballero. Anuncia lluvias y posibles tormentas. La Dirección de Meteorología prevé este sábado 13 de junio una jornada fresca en Pedro Juan Caballero, con cielo mayormente nublado y condiciones propicias para lluvias dispersas durante el día. Además, no se descarta la ocurrencia de tormentas eléctricas ocasionales en algunos momentos. Los vientos soplarán de manera variable, contribuyendo a un ambiente húmedo e inestable. En cuanto a las temperaturas, la mínima prevista es de 14 centígrados, mientras que la máxima alcanzaría los 19 centígrados. Servicio Nacional. Servicio Nacional de Meteorología.

0: Dentro del informe policial, sin novedad en Amambay. Sin novedad. Dentro del plano policial, sin novedad. No se ha denunciado la comisión de ningún hecho punible. La Policía Nacional no tuvo intervención en ningún hecho punible, no se ha registrado. Sin novedades. Dentro del plano policial en esta jornada.
1: Buen día, buen día, buen día, buen día, ñapuaqueña, puaqueña, puaqueña, puaqueña.

0: Saludos a todos los que están en sintonía de los distintos puntos de la ciudad de Pedro Juan Caballero y alrededores. Las distintas colonias del departamento de Amambay, tiempo inestable en la terraza del país y gran parte del territorio nacional. Gran parte del país. Reiteramos, sin novedades dentro del plano policial en esta jornada. Sin el informe policial, la Iporimbabete no se ha registrado. Una vez. El partido de Paraguay también anoche. Sin novedades dentro del plano policial. Y bueno, oye, comportaponalo, mira. Ni siquiera se tuvo denuncia de hechos de violencia familiar. Absolutamente nada. A los amigos de la Feria Libre, ¿qué tal las cosas por la Feria Libre? Con los amigos productores hortigranjeros del departamento de Amambay.
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Alfaro descartó una lesión de Damián Bobadilla y explicó el pentágono táctico que sufrió Paraguay. Y si se lesiona o no, no marca diferencia absolutamente nada Damián Bobadilla. Absolutamente nada. Tras el flojo rendimiento del mediocampo albirrojo, el seleccionador albirrojo aclaró el estado físico del volante y desglosó la superioridad estratégica que impuso Estados Unidos en la zona de gestación. Medio campo ayer, de donde comenzaron todas las jugadas, prácticamente muy grande la diferencia. Muy grande la diferencia. La calidad de los jugadores, la falta de actitud, la falta de preparación física, porque se notó la diferencia en la parte física también de los jugadores de Estados Unidos contra los jugadores de Paraguay. Cuando se notaba esa diferencia, era mejor retroceder las líneas y esperar un contragolpe, cerrar más los espacios, porque dar espacio a jugadores que tienen así agilidad, diferencia, técnica, te marcan la diferencia. Ayer el jugador Juan Cáceres prácticamente le hicieron lo que querían los jugadores de Estados Unidos por ese costado. Malísimo ayer. Y lo de Junior Alonso también. Flojísimo ayer. Son las 7 de la mañana.

0: la noche más oscura y la noche más desastrosa en cuanto a la actuación de la selección paraguaya.
1: Uno de los peores partidos en la era, Alfaro.
0: Uno de los peores partidos. Un equipo sin alma, un equipo
1: sin actitud.
0: Sin actitud, sin vergüenza deportiva, porque vos podés perder un partido, Ángel. Pero la forma que se jugó anoche da una lástima, ¿verdad? Una decepción total, porque Paraguay venía de una buena actuación, ¿verdad? Se ganaba partido en la eliminatoria, no jugando bien, pero siempre se demostraba actitud. Esa decisión, esa garra guaraní que anoche nos pareció, ¿verdad?
1: Absolutamente.
0: Y la regla te dice que un equipo siempre empieza con una buena defensa, empezando por el arquero, ¿verdad? Y lastimosamente, anoche el arquero no brindó seguridad a la zona defensiva. Pero si llegamos a analizar líneas por línea, la zona defensiva fue un viaducto, ¿verdad? Porque hicieron lo que quisieron los delanteros de Estados Unidos. La velocidad, estuviste diciendo, la velocidad que imprimía en su desplazamiento, impresionante. Mm-hmm. Pareciera ser que jugaban de memoria, ¿verdad? Sí, porque todo de primera.
1: En cada jugada se notaba esa diferencia.
0: Y la transición de media cancha para adelante fue infernal. Tanto por el sector izquierdo y por derecha, ¿verdad? En este caso, las diagonales que hacía el delantero este, o sea, que fue imparable.
1: Se notaba esa diferencia en cuanto a la velocidad, la calidad del delantero con nuestro delantero, ¿eh?
0: Sí.
1: Colaboraba mucho y cuando tenía la pelota se encargaba de encarar y tenía ya prácticamente en la sangre esa definición. Es un jugador diferente.
0: Sí, Ángel. A sabiendas que nosotros somos visitantes ante un público, un marco impresionante, 72.000 personas que estaban alentando prácticamente al equipo local. Y a sabiendas que era un equipo más rápido, más veloz que el nuestro. Entonces, la regla te dice de que tenés que esperar los primeros 15 minutos. No salía alocadamente, a pesar de que al comienzo para hoy insinuó que iba a llevarlo por delante al equipo de Estados Unidos, pero ya de vuelta un contragolpe que casi ya marcaba el equipo local, ¿verdad? Y entonces, ¿qué pasa? Por el momento quedó totalmente desguarnecido en la zona defensiva porque los mediocampistas no hacían el trabajo en la cobertura para los laterales. Por eso sufrieron mucho tanto el sector izquierdo como el derecho, y también la sobriedad que siempre impuso la zona defensiva Alderete anoche también fue flojísimo, ¿verdad?
1: Muy flojo lo de Alderete, muy flojo.
0: En el caso también de Gómez, de que siempre ha sido un jugador bastante interesante en el medio campo, marcando y creando, anoche estuvo también totalmente perdido, ¿verdad? Y la única esperanza que teníamos era Enciso. Enciso le tenían dos, tres jugadores ahí que le tenían ahí de cerca. No podía trascender porque siempre se encontraba con una maraña de jugadores del equipo adversario. Y era imposible. Jugamos prácticamente sin delantero. Tony Sanabria no tocó prácticamente la pelota, ¿verdad? Y después para mí hubo un error técnico y táctico del técnico de la selección paraguaya. Escuché yo su conferencia de prensa, admitió eso, y a sabiendas de que el equipo adversario tenía mayores condiciones técnicas y físicas, entonces vos no podés arriesgarte a jugar alocadamente. Paraguay, pues, antes estuvo perdido dentro del campo de juego. Y no sé si te diste cuenta, que cuando entró Magallanes,
1: el jugador
0: totalmente diferente, sí. Tipo, un jugador técnico. Algunos decían que es un jugador lento, pero sí que tiene una velocidad mental tremenda, pelota en los pies, no pierde, y tal así que fue el autor del gol del descuento, ¿verdad? Para mi gusto, tenía que entrar también Galarza en el medio campo, porque es un jugador rápido, ¿verdad? Que podía aportar lo suyo en el medio campo, porque los partidos se ganan y se pierden en el medio campo. Y eso fue lo que ocurrió ayer. Prácticamente hacían lo que querían los jugadores de Estados Unidos.
1: ¿Qué pasó con Almirón ayer y con Diego Gómez? Flojísimo partido de ambos. Flojísimo.
0: Sí.

0: No, increíble, increíble la forma que se jugó, fue uno de los peores partidos, ¿verdad? No existió otro equipo solamente Estados Unidos, después en el segundo tiempo ellos bajaron los decibeles. O sea que la velocidad que imprimió en el primer tiempo fue abismal. En el segundo tiempo Estados Unidos ya resguardó inclusive a uno de sus mejores jugadores, bajó en cuanto a la intensidad que imprimió en el partido, ¿verdad? Y una lástima porque teníamos tantas esperanzas de que podíamos haber hecho un buen partido, por lo menos un empate ante el equipo local, ¿verdad? Pero ahora se nos complica bastante.
1: Se complica bastante. Sabemos de la diferencia de jugadores que tiene Turquía. Ahora una selección con calidad diferente que tiene. Pero vamos a ver qué pasa. Vamos a ver qué pasa. Gracias, profe.
0: Sí, señor.
1: Gracias, profe. Ahí está el análisis también del profe Alberto Pereira. Reiteramos, sin informe policial, sin intervención policial en esta jornada. Ando y Coimba EBT de hechos punibles, ¿eh? Buen día. ¿Qué tal, Santiago Benítez? ¿Cómo estamos? Buen día.
2: O sea, para partido no, está...
1: Esa vio el partido, la
2: verdad. Hoy nervioso, ¿eh?
1: ¿Viste el partido?
2: Vi el partido es
1: eso. ¿Viste? ¿Y qué análisis podés darnos?
2: Ángel, entonces,
1: ¿se
2: había el partido?
1: No, primer tiempo, visto segundo tiempo ya...
2: Paraguay ganó por mucho tiempo en el segundo. Por varios minutos en el segundo tiempo.
1: No, pero ya aflojó.
2: Un equipo de Paraguay, primer tiempo, otro equipo en el segundo.
1: Pero ya aflojó.
2: Salió ese número 4 y ahí cambió totalmente. Entró Velázquez, el 2 de Cerro Porteño, el central.
3: ¿Central? De Cerro, ¿verdad?
1: No, pero ahí le dio la ventaja que en ese sector ya salió también el número 10 que marcó la diferencia. Ojo, Guapaité Bornambilo ayer, ese número 10. Y resguardando ya.
2: Es culpa del técnico. El técnico tenía que. Paraguay no está en condiciones de jugar de igual a nadie.
1: No.
2: A ningún equipo que clasificó a este mundial. Entonces, al estilo como juega contra Argentina, Brasil y Colombia, Uruguay también, hay que esperarle. Hay que esperarle. Y en el menor descuido, peanto de Paraguay y juego. En emboteja, ¿no? A ver tiro libre, cabezazo, gol. Pea Paraguay juego. Hoy qué sereño, si Estados Unidos contra con estos velocistas. Estos no eran jugadores de fútbol, estos eran velocistas en la cancha. O sea, no puede te digo dónde es ayer. Y hoy me ojo que Kaiti Hinanda Pilo es jugador de Estados Unidos. Se lo mandó a ver ese tiempo, ese es más pesado que ahí la canción de Xpoli, se lo putea.
1: Velocista.
2: Velocista. Che, esa ahí para la pelota y se mete.
1: Buenísimo jugador, Pulisic.
2: Esa unión, ¿eh?
1: Sí.
2: Ja, eso, pero...
1: Por eso jugar, ¿no?
2: Pero nada, ahí...
1: Jugadorazo, ¿eh?
2: Nada, es original de Estados Unidos, ¿eh? ¿O sí? Para mí que parecía un inglés a un alemán, ¿eh? ¿Mm?
1: Y era el jugador a cuidar, pero...
2: El técnico tuvo la culpa. Quiso entrar a jugar de igual a igual. Es más, comenzamos así, pero después ya no aguantamos. Se fueron en 2-3 toques ya, listo, man. Y Paraguay sabe jugar a lo Olimpia. Sabe jugar. Sí, a la retranca. Pedante oído. Ese es el estilo Tacuarembó más allá.
1: Es estadounidense. Es estadounidense. Y
2: claro, pero.
1: Sí, de nacimiento.
2: De nacimiento.
1: Sí. Tiene.
2: Pero impresionante cómo juega. Por la forma que juega, nos parece que es un europeo. Y seguramente juega en Europa, ¿verdad? ¿Dónde juega?
1: En Milán, en Italia.
2: Mi bebé, y pues a tronco y guiante. Y conste que no es titular, parece también, ¿eh? En Milán, no es que tiene mucho tiempo de juego. Suplante en teoría, bebé, ya. No, es titular. Y. Bueno, pero contra Turquía vamos a ganar. Ahí va a plantear mejor Alfaro Super. Va a darse cuenta que está en un mundial, que no está en un. En una eliminatoria, no va a jugar contra Bolivia, no va a jugar contra este amistoso que jugó contra
1: Nicaragua,
2: no es un amistoso contra Nicaragua, acá es mundial y todos los países se prepararon para ir a ganar con sus mejores estrellas. Ñandé, pues a tronco, entonces ya no naranja, otro camión, ya si vas.
1: Ya.
2: Pedante veo la jugada, va épico.
1: La vieja estrategia.
2: La vieja escuela. Y eso vino a implementar Alfaro. Y le fue bien. ¿Por qué ahora cambió? Él vino a jugar, a esperar, y de contragolpe ganar.
4: Esa fue su estrategia. Devolvió al fútbol paraguayo su característica.
1: Pero ayer ni siquiera le dio tiempo a los jugadores de buscar atacar, de jugar de igual a igual. Al inicio sí, pero después ya. Cada vez que querían acelerar, los jugadores hacían lo que querían los jugadores de Estados Unidos.
2: Y armó mal su equipo. ¿Cómo digo, le vas a poner a Bobadilla?
1: Malísimo lo de Bobadilla.
2: En las eliminatorias Bobadilla no jugó casi.
1: Ni siquiera en su club marca diferencia.
2: No, en las eliminatorias.
1: Yo no sé qué ven por este jugador.
2: En las eliminatorias él jugaba en el segundo tiempo. En el segundo tiempo entraba Bobadilla.
4: En las eliminatorias. ¿Eh? No, muy que se titula. No, todavía hay que... ¿Quién va a ir a Estados Unidos? Hay que llevarle papel higiénico, barato, veina, Pedro James.
2: No, Bobote. Cambió la característica cuando entró Alex Arce. Entró
4: diferente, fue. Claro, pero aguantó más arriba Alex Arce.
1: Sí.
4: El otro que salió, ¿cómo es? Tony Sanabria. Ni sombra de lo que era. No aguantó nada. Todo lo que jugó en las eliminatorias no pasó nada. Entró a alejarse, ahí aguantó arriba. Los estadounidenses ya no subían tanto, cambiaron también.
1: El que era jugador para ayer ser jugador del primer tiempo era Isidro Pita. Por la fuerza, por la potencia que tiene para aguantar, porque está en su mejor momento, Pita. Y lo de Sanabria formó parte del proceso, pero ¿cómo está en su club? Perdió la categoría, era suplente. No estaba jugando. Estaba fuera de ritmo.
2: Y por eso el técnico es el responsable. Podemos decir todo lo que queramos contra los jugadores, pero acá el técnico planteó mal. El técnico, quien perdió en el armaje de su equipo, fue el técnico. Porque no le podía poner a Sanabria, que es suplente, a ese Bobadilla tampoco, que no jugó todos los partidos de las eliminatorias. Motorcito ayer no arrancó.
1: No.
2: Ahí a su lado tenían que estar
1: otros jugadores con...
2: otros jugadores fuertes, y él ayuda en la recuperación.
1: Que pueda ayudarle en la recuperación, porque es difícil.
2: Pero dejar a cargo de él la recuperación directamente no hay caso.
1: Por la velocidad de los jugadores de Estados Unidos, media cancha para arriba.
2: Dos, tres pasos con Guajema, media cancha, sí. Guajema equipo área grande.
4: Dos, tres pasos mi matungo.
2: Y vamos contra Turquía. Cerrarse y aprovechar los descuidos. Defender bien. Así, al estilo Paraguay. No hay caso. Nuestra escuela es esa. Pueden ir los jugadores allá a Europa. Juegan diferente, pero cuando juegan todos juntos,
4: los paraguayos, es así nomás otra vez. Defender y contraatacar. Contra Brasil, así fue.
2: Eso de presionar arriba, presionar la salida. Almirón no pudo.
1: Enciso intentó presionar, pero estaba solo también. Por algún momento intentó presionar la salida.
4: Tu chistería, becalces. Parecía más.
1: Cancha sintética y la pelota parecía que también.
2: No. Más rápido. No estaban los paraguayos.
4: Y puta del país. Parecían salonistas los estadounidenses.
2: Pas.
4: Todo de memoria.
2: Y bueno, abrigamos toda nuestra esperanza. Ni lo ya depende negativo y te ni el plague y te vamos a alentar para. Si total no se pierden. Perder.
4: Ya disfrutar la de mundiales.
2: Ganas de
1: perder. ¿Cómo vas a disfrutar si perdes así 4-1?
2: Y bueno, pero ¿qué querés? ¿Plagándote ganas algo?
1: No,
2: ¿verdad?
1: Y alentando mucho tampoco.
2: ¿Y te escucha? No ganas, ¿y te escucha Alfaro?
1: No.
2: Entonces, a ver, ya. Hoy la gente.
1: Hoy todo por Brasil, entonces.
2: Hoy todo por Brasil, eso sí. Eso sí.
1: Nuestro vecino,
2: Y Paraguay puede todavía. No está todo perdido.
1: ¿Y sí?
2: No
1: está todo. Peape, frase, sí. Cuamaba siempre el Uruguay.
2: No está todo perdido. Siempre hay algo que perder.
1: Ojalá contra Turquía podamos conseguir un resultado positivo y sumarle a...
2: Claro que sí, claro que sí. Turquía, para no eso vine, ya. Ángel, para darte ánimo.
1: Porque no, yo tengo mucho ánimo, ¿no?
4: A Pereira.
2: No, desastre, te oí la Paraguay ya un demás.
1: ¿Y desastre fue o no?
2: No.
1: ¿Desastre fue o no?
2: El primer tiempo.
1: No, el segundo tiempo ya
2: planteó bien Paraguay.
4: El segundo tiempo
1: ya le quitó a este jugador número 10, el técnico de Estados Unidos, Pulisic, porque ya le quitó
2: a Obama.
1: Para guardar. No,
2: Obama.
1: Para, jamás.
2: Todo eso
1: son
2: que
1: jugadores
2: jugó,
1: que te juegan 90
2: todo
1: minutos.
2: Todo eso que jugó en el primer tiempo. Ñeikane Oma, no, Obama, el segundo
1: jamás,
2: tiempo.
1: Jamás.
4: Te dio disparada.
1: Son jugadores que te juegan. No, dos a tres partidos en una semana, físicamente están mejor.
4: No, la primer tiempo, ¿no?
1: Para resguardarlo ya este número 10. O de lo contrario, ya
2: y está bien, haciendo. Está bien, pero sigue siendo selección de Estados Unidos.
1: Claro.
2: Puede quitar, puede meter, pero sigue siendo selección. Paraguay que hizo, cambió también. Cambió su estructura de juego, cambió sus jugadores y pasó a ganar 1-0 en el segundo tiempo. Lógico, en el global 3-1. 4-1 terminó.
1: 4-1.
2: Pero si vamos a contar lo que fue el segundo tiempo nomás de Paraguay, que fue mucho mejor, 1-1. Allá, profesor.
5: Sí, señor.
2: No. Paraguay ni llegó, parece.
1: En la primera jugada llegó en el primer tiempo. En la primera jugada después desapareció.
2: Y bueno, se planteó mal. El técnico fue el que falló. No fueron los jugadores. Nosotros conocemos a nuestros jugadores. Y Alfaro se hizo el loco. Y le fue bien. Él vino. Impuso eso que es la característica del fútbol paraguayo. Potenció eso con algunos retoques. Animó al futbolista. Pero en un mundial no solamente es ánimo.
1: No solamente es raza.
2: No, no, no. Acá tenían la raza, pero no hubo pimbe, güey. Otro side. Pero bueno, con eso no se gana. Hay que poner primero actitud.
4: Le faltó
2: mucho al equipo. La actitud. Hasta eso no van a ser. Mi Yankee no será.
4: No pasa, man.
1: Cada pelota como.
4: No pasa, man.
1: La jugada que tenían.
4: Por algo le ganan. Irán está pidiendo socorro ya. La guerra. Se van con una actitud diferente. Entran.
2: Con esa actitud ganadora. Vas a
1: paitear,
2: o ganas por nada Estados Unidos.
1: Sí, discutible, vas a paitear.
2: Pero primer tiempo, segundo tiempo, le enfrentó ya Paraguay, planteó mejor el técnico. Y justo vemos el segundo tiempo, ya ese es el partido. Vejo para más peque. Vejo para más peque. Ven a ver de permiso. Ya esa vez permiso. Entonces, después hay problema.
1: Sí.
2: Dejo más que haya.
1: He visto parte del segundo tiempo después ya. Faltando 6 minutos para la conclusión ya.
2: Estamos a sana semana de la policía, por no vio Gerardo.
1: Donald Trump anuncia que jefe de la banda venezolana Tren de Aragua murió en ataque de Estados Unidos. Se produjo ayer. El presidente Donald Trump anunció la muerte del jefe de la banda venezolana Tren de Aragua, una de las principales organizaciones criminales de América Latina, en una operación militar estadounidense realizada en coordinación con Venezuela, con ataques a través de drones.
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4: Cáceres anoche no le dije que iba a sacar su motosierra.
2: Pero Cáceres está mal nomás. No es que no sabe jugar o le pasó. Es algo ocasional en Cáceres. Es algo aislado. Porque el brasilero no ya fue inverso eso y gris.
4: Va a ser el número 7 de Brasil. ¿Eh?
1: Vinicius Junior.
2: Exactamente. Ajá, es un choco y tegri.
4: El doble marca. Y por eso el técnico. El técnico. Ahí tenía que ponerle a Cubas cerca de Cáceres. Y bueno, es que porque se va por izquierda y corre tan rápido. A la odi para ña cuaja venden desde ya y a la odi para donde es. Vea, ye cojo y cutu y milla ñe moyo en donde baby, además vine.
2: Fácil decir, ¿verdad? Fácil decir. En la práctica es el problema. 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
1: Anulan más de 10 toneladas de marihuana durante operativo en Amambay.
2: Anulan,
1: sí, eliminan.
2: Debe sí.
1: La Secretaría Nacional Antidroga ahí anulan, en vez de salir en circulación, anula y
2: tira. Sí, pero hay otros términos más. Anular una resolución judicial, por ejemplo. Misha, pero anular plantación de marihuana.
1: Ya anulaba ya,
4: Ay, menos, y a causa hablando jugar por ahí Paraguay, ni ya anular la marihuana. Sí.
1: La Secretaría Nacional Antidrogas sacó de circulación más de 10 toneladas de marihuana, además de desmantelar bases logísticas narco durante el operativo desarrollado en la zona de Amambay.
2: Muy por año, pero tampoco está bien. 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Atención del... 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
4: como dice esa canción. Pone un poco de domingo a domingo, ya andovina.
2: Ni lo tapen de Pireba y Paraguay 4-1. Pero. O perdé Paraguay allá. Pero. Debo igual la. O perdé agua. Eso, oh, yey, yeah, perdé agua. Perdí, pero me divertí, Muñeco y basura. 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

0: Se mandó a ver más, guardita, a ver, visita. ¿Cuándo será domingo? Si el domingo por el martes a jueves, mae. No. Yo bien
1: que toda la semana.
0: Bien marcado el territorio. Martes con Andejo, martes a jueves, deja lunes a miércoles o otro día. No, neme. Y ahí tú no invítame. Ah, Gerardo Chaguá será. Y formal y peligroso. ¿Cómo está, oye? Pero ahí Gerardo lo puedo visitar. Yo, amigo, otro día lo puedo visitar. 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Así dice nuestro amigo Walter, ¿eh? Walter. 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La vez pasada me dio un mensaje así. Por eso no le saluda a Walter. Sí. Calle Madre Belajei.
2: Madre Belajei.
0: Madre Belajei.
2: Digo, a mí no me
0: ¿te olvidaste de hacer las compras? No pasa nada.
3: Este bebé, no pasa nada. Inútil, de ya.
0: 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Barba, 24 horas. 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Julia Miranda. Julia Miranda, Cueto de Estigarribia. ¿Sabes quién es Julia Miranda Cueto de Estigarribia, Ángel?
2: No.
0: Neiguay. Neiguay amaba. Profesor Neiguada. Julia Miranda Cueto de Estigarribia. Fue pareja de quién? Dalvin Neiguada.
2: Mariscal José Félix Estigarribia.
0: Es la Google, me llamo.
2: No.
0: Échela.
2: Y al decir de Estigarribia, uno ya.
0: Ah,
2: dice,
0: la lógica.
2: Creo que Google se hace chaponada,
4: vea la capacidad.
0: Mariscal José Félix Estigarribia. Jamás me vean la Mariscal José Félix Estigarribia. No vale la pena. Guerra más angulita. La guerra. ¿Qué guerra jugó? ¿Jugó? ¿Qué guerra jugó? Guerra, fue el líder ganador. Mariscal Estigarribia, ya ve, avión Bolívar, ese tiempo, ¿eh? No vale la pena. No, no, no. Colorado fue Nandí, de Bernardino Caballero, en la época del 70. Ella vio de guerra. Muy ojo, Ángel. Noticia, Ángel, porque se han basado de publicidad forzada. Y este es Gerardo. 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
0: 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Hago por tú. Es por Gerardo, ahora. Buen día, Gerardo.
6: Sacándose ahí un tuit, vamos a hablar de la publicidad. No, ya sacándole.
0: No, de letrado. Te le dieron una novita, ese leí letrado contigo, coa. Andas ahí letrado, vea, sin vergüenza. Ya, sin vergüenza, me ayudar a dejar el guajando y gusto de nadie.
6: No,
0: sin vergüenza, amigo. No, y gusto de nadie, no le van a dejar la yo de tamba, aprende inglés. No, mira, ese es el letrado, es más, tú sabes. Papo, contigo, coa. 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
0: siempre lo perdí. 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
0: 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Dale, Ángel.
4: Profesor, dale, ya no es muy voy a poner cuenta para jugar
0: a la salida, vamos a lo mira. 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
2: ¿Cómo amanecieron los muchachos después del partido de Paraguay? ¿Cómo amanecieron?
7: Se coge Bahía y juega pues, le dejó mi Yankee, ya no hay nada.
2: Y con el bahico, amigo, con la vaina,
0: va, y la perdés, güey.
2: Pero ya acostumbramos a ella, tío.
0: No, pasa que, ¿dónde perdió Paraguay? En un mundial. Y cualquier evento iré, y a mi
2: todo. No, pero de la forma que perdió, falta de actitud, carácter, reacción, garra.
0: Paraguay, poné ahí la música paraguaya. No, vamos a disfrutar, en Duceta. No, ayúdame,
6: tranquilo, Argentina perdió también en el primer partido y salió campeón. Todo es una estrategia de Alfaro.
0: Yo creo que sí. Eso me gusta. Esa opinión. ¿Volvés? Por favor, a repetir. Tranquilo. Sí,
6: me estado de
0: tranquilo que Argentina comenzó perdiendo el mundial.
6: Sí.
0: Y terminó siendo campeona la selección argentina. Vamos Paraguay. Vamos Paraguay. No, está asado ya en
2: el. Hoy todos con Brasil, hoy todos con la selección brasileña. Hoy
0: todos con Brasil. Se yucata con Ángel, no pierde cual. Pierde cual este.
2: No, no, no. La forma que se perdió no era para perder así.
0: No, ojalá 1-0, ojalá 5-0 con la misma cosa.
2: No, pero la falta de actitud, falta de reacción.
0: Gana 1-0, ¿cuántos puntos suma el equipo ganador, profesor? 3 puntos. Y si gana 4-1, 3 puntos
2: nomás. Y vergüenza deportiva de por medio.
0: No, ni nandego, ya que lo muy importante más. 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
2: Ni
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2: 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Atentado a tiros deja herida una mujer. Un presunto sicario atacó a balazos a una mujer que pretendía abordar un vehículo frente a una vivienda. El hecho, que fue captado por cámara de seguridad, dejó a la víctima con una herida en el abdomen. Se produjo en Juan Emilio Oleari. De acuerdo con los primeros datos recabados por la Policía Nacional, el ataque ocurrió cuando Mirna Elizabeth Gamarra Álvarez, 37 años, estaba por subir a una camioneta estacionada frente a una vivienda, ubicada a unos 50 metros de la ruta PI-02. En ese momento apareció un solitario hombre en una motocicleta negra, modelo GTR, quien abrió fuego contra la víctima. Según quedó registrado en el circuito cerrado, el autor del hecho es de constitución física robusta, con una campera de color gris y con el rostro cubierto con casco protector. Tras efectuar los disparos, huyó rápidamente del lugar antes de la llegada de los intervinientes.
0: Buen
2: son
0: día.
2: Las 8 de la mañana con 4 minutos.
0: Buen día con la música. Paraguayo, pero ahí fronterizo. Brasil, usted va a tener. Brasil, hermano.
2: Brasil, Ponta por la salud a todos los que están en sintonía. En Ponta Poná ayer muchas personas llamaron desde Ponta Poná. Audiencia total en Ponta Poná.
0: Ahí está el fondo musical. No. Brasil, ya saludas, mi amigo. Vengo Ponta Poná, déjame saludar, si la de vecino.
3: Por la mayoría.
0: A feo.
3: Sí. Gerardo.
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0: 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No, hemos entendido música gusto mía, amigo. Ahora veo ya. Para alentar a los rapas. Y ve, música malicia por esta 4 a 1 y bien. 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
11: ¿Quién pierde?
0: Paraguay 4 a 1.
2: Picadillo, José.
11: Que lo nuestro ha llegado.
2: Picadillo, ya voy a decir.
0: Pero me encantó cómo jugó Estados Unidos. Así se juega un mundial.
3: Así se juega. Son locales y como locales, si siguen así jugando, ya se echan más, te como mi otro equipo contra. Pero si sigue así jugando, Estados Unidos va a ser campeón. Antes de México.
12: Ya sé, ya sí, por lo menos va a llegar a la instancia para jugar.
0: No.
12: Es la gran cosa.
0: Por ahí va, Eva. Tiene
2: medio campo para arriba, tiene jugadores.
0: Sí, y les voy a decir algo. Así España le ganó a Paraguay y después fue campeona. La selección española.
11: Pero antes de marchar.
0: México está lejos. En mi teína, Estados Unidos, y Donald Trump, ni ya preocupate, mi hijo, ve elecciones, guaré, ese año guapa y tema se coja. Ve domingo, guaré elecciones, se ve, y guapa y tema. Donald Trump.
11: Buscaré a alguien que me quiera y no sé.
0: Apagó ya, chica, me di cartel, y no ve cartel, ¿dónde es la partida?
11: ¿Ve qué?
0: 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Ahí está nuestro amigo Papa Leiva.
2: Rubio.
0: Ahí. ¿Valo? Veo manejar tractor. Y. Qué bárbaro, barba será la de música. Ahí estoy la senta, más muy ahí, pues un miedo, ya en Maguarete, y la Yuseja, muy de mi clásico Maguarete. A Gerardo, a Ángel,
6: oye. No me puedo ahí.
0: No, Ángel. A gente donde la conociste y la yoga, pues a veces hemos pumado mía. Rocío Durcal, Marco Antonio Solís, Luis Miguel, y Maguarete. Oye, ya que la hemos ya en dos. Rocío Durca, en este sábado espectacular, perdimos pero nos divertimos en el mundial. ¿Quién está? Al hombre que le gustas ahí.
2: Pero hasta ahora, hasta ahora.
0: No, pero yo estoy diciendo que le gusta azaí. Y sí, le gusta el frío, por eso le meta el azaí.
13: ¿Usted ahora es Euda? Tenés razón.
0: ¿Cómo estás, Azaí? Nadie va a seguir, Eduardo.
13: Azaí, yo mando a ver gordo y ya para publicidad con el que vende Azaí. Sí, es muy bien.
0: No vaya a estirarme la lengua, Azaí.
13: Azaí. Muy bien. Azaí, suspendido esta mañana. Más tarde.
0: ¿Por dónde está, señor Eduardo Vera?
13: Estamos en la Feria Libre, Barrio Profundo Socorro, mucha gente por aquí, a pesar del clima, a pesar de...
0: No, pero este es clima especial para vender productos del campo, comprar, claro. Por ejemplo, anillo, falta limón, pomelo, naranja... ¿Qué?
2: Las frutas cítricas.
0: Anillo, falta...
2: Poca mandarina también. Está bien.
13: Pomelo, bien. Pero a ver, no hay que
2: ahora es su época.
13: 10.000
2: la docena. ¿Cuánto está?
13: 10.000. Poca.
0: Va, es poca, hay tiempo y te hay. Pero tu Xiaomi sin la guía.
13: Ahora sí la esa de tu Xiaco a Santiago.
0: Tu Xia. Pero es el cuevio.
13: Bastante cuey. Bastante. Hoy coba.
0: Tu Xiaco. Tu Xiaco, entonces, Eduardo.
13: Sí,
0: a ver, barba o buscando el heita, ¿viste?
13: No, ahora informal.
0: Tú ya con Santiago.
13: Comenta,
0: ¿sí? ¿Todo de ahí? ¿Por qué no lo ni me pensaba allí.
13: Ah, las escuelas es otra cosa, ahí. Ahí en
0: Ponta. Como vive la IDT. IDT, Mandarín.
2: Ahí por Andúbar.
0: A mí, levantó.
2: De.
0: Claro, hay que. Después a mi hijo debe consumir, en guajete en cierta edad, ve listo, man.
2: Tengo que consumir para el tema,
0: man.
2: Tengo Eduardo de
0: Humana. Caldo, gallo, caldo.
2: La abeja.
0: No, Eduardo es azaí, su especialidad.
2: Saludos al amigo Eusebio. A ver, el amigo Eusebio Rivas, polaco.
0: Sipa.
2: O Sipa U.
0: Sipa Soho, Sipa Batí, Sipa Alamino, Sipa Daruta, Sipa Jesús,
2: Sipa... Por lo visto, ya pute Soho, Sipa Goa.
0: ¿Ya pute Soho?
2: Por lo visto.
0: ¿O sea, cándale Sipa?
2: No, no, la uva Sipa. Yo sé, ¿cómo vas a...?
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2: Si paso, oye, si paso.
0: Si paso, si paso. Si paso, hongo.
2: Ahora, cosa vas a ver, usted, ya, usted.
0: Claro. Ahora, Hashi, abatí. Ahora, Jabe, abatí, y. Ramiro, y ahí, mi sin mí. Allá.
2: Sí.
0: Oh, yo ya puedo así para. Si pa andole coya solo abatinte.
13: Si pa
0: moria. Si pa moria. Si pa monosti. Si paso o pe solo aramiro. Inde oya poa. O araruta vi.
13: Sí.
0: Solo araruta.
2: Tiene un color diferente allá.
0: A pe araruta. Ya pa monosti. A su bondero vaya.
2: Gracias, gracias.
0: Ah, bueno, ande un jao, pues yo.
2: No, me gusta. Estaba la monotía.
0: La monotía. Ah, pero si pa batí o cae lento, ¿no? ¿Dónde ya tú coche lo vais a más?
2: Sabe yo lento.
0: Sabe yo coche lo vais a ir. No, perdón, ni nada le va a ir.
2: Hablando de Sabe yo.
0: Eduardo, es
2: Barzaleña, debe ver la saludos a Gloria Recalde, a mi hermana.
0: Copetín Patulá, ya japaite que Pepe lo mitan sobre.
6: Calle Toledo.
0: Calle Toledo. Copetín Patulá.
2: Profesor Huevo,
6: yo el colector ahí.
2: Tortillón.
0: ¿Tortillón?
2: Tortillón, sí.
0: Toledo y.
2: Vale, Cococho Pene Botán.
0: Toledo, pero.
6: El mío colector ahí, Nanda, el cual yo me estaba bien, sí.
2: Una cuadra antes de la ruta quinta. Una
0: Gloria Recalde, más conocida como Patulá. Copetín. Copetín GR. Por ahí me habían nerviado. Topamos allá. Copetín Patulá, esto para ver.
2: Vale la Patulá.
0: No, pero haces anduna y lo invitan a veces. Patulá.
6: Tengo
0: el
6: dejo
0: de Patulá. No, andas ahí. No, o sea, ¿en dónde voy a cubrirlo? Y te andes con más. Ángel, ¿lo llaman Lisa Gris?
2: No.
0: Monarca. Vamos con Eduardo. Completa tu informe, Eduardo.
13: Voy a completar nada, porque. No te quería decir, Santiago, que contra por ahí hizo. Va, esa mujer ahí, mira, y ponga. Ponga, mi amigo.
0: Va, esa.
13: Ponga. Va, y lo ver. Nada, mira. Ah, anduve. Primera vez, Brasil. Ponga, mi amigo. Contra por ahí.
0: Ahí toca. Vea la marketing. Eso es muy interesante. Yo Patulá. Copetín Patulá. Sobre todo Leo.
2: Marketing.
0: Marketing.
2: Hoy cuá, hacer una Patulá. Vamos a épico. Hoy cuá, hacer una Patulá. Venía a cocinar y dibujar.
6: Puchala de madera.
0: Ahí de todo eso, la Patulá. Cosa, herramienta y de proceso.
2: Ambas la Patulá y dirás, hijo de gloria. Algo excelente o alguno no.
0: Eduardo, a veces complicas, Ángel, ni por estar explicando.
13: Va, ego, la mitad, oye, la tribu Patulá, va, que es Eduardo.
0: Tribu Patulá, de que eres Ángel Patulá ahí entonces.
13: No, jamás. No, vale.
0: Competín GR alias Patulá.
2: ¿Qué tal el movimiento por la Feria Libre, Eduardo?
13: Normal, el movimiento impresionante, la gente de igual manera. Así como comentaba, a pesar de que tenemos llovizna en este momento, aquí en este sector, igual la gente, güey, de igual manera la gente realiza sus compras.
0: Tenemos que
13: cerca de Don Pablo, me acuerdo de Don Pablo. De aquí la pan, ahora ahí, a ver, ni me.
0: A ver, no, campeón,
13: ahí. Ahí escucha presión ahí. Las cuatro de la madrugada y anda ahí. Pues es caro, güey, me despedía a las 4 de la madrugada. Sí. Pues, no. Prohibido, oye, permitir venir adelantarlo, mi tal. A Tango, renanza municipal, güey, en que el amante ha estado, va a funcionar la feria. Ya, de hecho, no, fuera, oye, adelanta, pues, venía adelantada, pero la, me compré mi niña, en la, por la casa, pero ya, dejamos ahí por necesidad, porque, es que le da el corte, güey, a o donde tú ahí la compañerismo, ya, para pasar eso. Pero, bueno, ya para chavarme, ya me acudiría a vender alguna chivicura. Ah, mira, lo mejor allá, ni está la casa. 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Ya, don Pablo, aparte de ofrecerle productos, pues, ahí, ya, pues, ahí, curero, ojo, como siempre,
14: y ya es compa, o sea, la importante de la feria, porque la serie mantiene igual las producciones, mantiene igual las clientes, a ti procesos, a ti tareas posibles, porque en delante de productos es mantener a nadie, por a nadie, a precios por a nadie, a la cliente con el licado, ya, y copa y por nada, a copa si es posible a tu miel. Entonces, oh, si es que yo soy civil, ojo, ojo por gente, ¿entiendes? No mantener,
13: no por
14: nadie, ¿eh? Así es,
13: opinión sobre la selección.
14: Ah, así como para ir en el juego, pero si quiera ir lento pero ella estuvo, y allá, me extraño, y se llama ya, primer tiempo de hoy, que ya se cansó, y que más hace por cosas, no, va, este, ya me llamó como, Olimpia, y lo que yo, no, va, ni se sabe, sí, se curió. A te dice a Otija, no puede bajar, y que, a PCC.
15: Bueno, yo le voy a ir a un gau, yo me estoy cobrado, no, para jugar,
14: pero a la pole, este más yo no voy a ganar ya, darle más el gatito donde digo, vamos a llamar a Chalito, ya está aquí los pamos ahí.
15: Ay, no, Paloma, ella, pero ella, pero ¿cuánto?
14: Sí, ¿no? Apiado, me han goreco veo y yo voy a leer todo, claro, yo estoy parado ya, porque ocurrió más a dos tres, yo mucho duque, da el castú y la fila pesada ya. Yo voy a tener un dos para allá y que está poco, porque yo he ganado bien, apiado, y estoy tú, ya,
15: ahora veo, Paloma.
14: Algo normal, las 12, mi alma y está con mi mismo. Siempre las 2, las 3, las 4, mi alma y mi alma y tal. Siempre voy a ir a hacer que está miedo porque, ojalá, no la gente o miedo, ya, pero yo no puedo dar el partido. Cuando yo tuve la moina, que así todo, que hasta allí, mi alma y tal, que ya. El partido, que yo ya, a usted, a la acá,
15: para allá. Don Pablo, ya repetí mi llena, me suena y pedí.
14: Vea, pero cada día ya, aunque ya venía para el pie, en Santa Clara, hasta inclusive cerca de 80 años, ya veía ahí con el agua, o guada.
15: Y adelantada, a las 4 de la tarde, y un agua.
14: A un miango de Santa Clara, Guala, y, de repente, ya la arena, o sea que, pero.
15: Producto que hoy me producía, hoy no revendía.
14: Sí, la cliente para el Coapeiteña. Amamos sector productores, amamos sector revendedores. Y se apetean la cliente de seguro del Coapeiteña.
15: Ah, no te hagan las irrutas, pero andas ahí. Tener productores.
14: No, esa es la nada. Aprende de la cliente porque llama y no, para nadie tiene el viejo pegue. Entonces, ya para irle a la cliente que le trago. Entonces, orena en un día, va, fíjate, para ahí muere.
15: Eso,
14: oye, te va, gracias,
15: Ahí está nuestro amigo don Pablo, gran cerrista, a ver. Uy, ya venimos un más. ¿Qué tal la venta ahí? Hasta en horas de la tarde, un pequeño reclamo de ayer. Hoy viene adelantada, en las 4 de la tarde ya. O un bajado ya por competencia desleal. Ya vende más, no hay productos fuera. Bueno, de esta manera reportamos a la audiencia de Radio Imperio. Invitamos también a toda la gente a que pueda realizar sus compras desde la feria.
0: Muchas gracias. Muchas gracias, Eduardo. Fuerte abrazo ahí. Hoy es cumpleaños de mi hermana Mabel. Mabel Antonia, cotilla San Antonio Arias, San Antonio Arajina, profesor. Cotilla San Antonio Arias.
16: San Antonio de Padua.
0: San Antonio de Padua. Santo Casamentero, vea, recalde. Depende de Santo Lá. Recalde, cuerda. De Santo Lá. María Yolanda, Ángel Recalde, Gerardo Recalde. A nombrada
16: lista,
0: pucuda y nada, liteña,
16: la de barba ahí,
0: no, barba, barba no. Recalde, Santo Casamentero, feliz cumpleaños, Mabel, mi hermana, está de cumpleaños. No serví guasu, yo leí santo ahí porque no me da ahí. Digo, llega.
2: San Antonio.
0: San Antonio.
17: Que los cumplas muy feliz.
0: A todos los Antonio. Y a todas Antonio, las Antonio.
2: Antonio y May cumpleaños.
0: Antonio Cantalupi.
2: Antonio Larrea.
0: Antonio Gosen. Antonio. Time Meteo. Amigo Paiteo.
2: O una suerte de coincidencia, el Antonio Aguirre.
0: Antonio
2: Bosen, Cantalupi.
0: A mí.
2: La Re.
0: Vamos a saludar a todos los. Oye, Antonio Larre, más Antonio Larre.
2: Maverick.
0: Maverick. Pea campeón. Pea campeón. ¡Ay! ¡Hija, sea muy té! ¡Hija,
2: se da el muay! Justo en el día de San Antonio, en el barrio de San Antonio.
0: Vamos a otro lado, ¿eh? De frontera a otro. Maliciado Bombo Perecho de Bombero. 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

0: Solo que pues, vámonos a ti. Aniña en Brasil, socio. 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Se me envió la nena ceja. Es la sound de la ceja. Perde Olimpia. Vea tu yujuyelime, moco tu seiteca. Va, ese me envía. O gana Olimpia. O sea, aunque pierdan que ganes, o moco te oía, o un tuilazo.
1: Al estilo, ojalá que la selección no sea al estilo Cerro Porteño, que nos acostumbramos a derrota. Oreo, pues, olimpitando. Ay, oreo, coge a ti, ya, pues, oreo, ni acostumbrar a lo ganar, me ves a la.
0: Me plague, oiga tú.
1: Internacional,
0: me plague, oiga tú, ni pero no vive, con
1: embajo. No, pero, no podemos estar diciendo que bien por la selección jugó, bien.
0: Bien por Paraguay, perdió 4-1, así hay que perder. No, no, perder bien, no, pues, a nivel de Bahía Inti, de perder, tío. Así, vela 1-0. 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
0: 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Ya, plagueo especialista. 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
1: Ah, pues ahí faltan de.
0: Va a este, porque hoy la no sé la para primaria.
1: No sé nada.
0: ¿Sí o no, Gerard? Va a época, Gerard.
1: Yo no me voy.
0: 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Así hay un mapa de la Juanión va por la Secretaría de Parroquia Exagerada. Nace, dice la mercado mía.
1: Oye, poco competencia, Esteban.
0: La ámbito sí. Eclesiástico Nunganda y Cuaimba de ámbito. Y sí, sí, es verdad. Cada rato me informa. Hoy cuaja va la gente. Sí, pa, y Baruda, mi imagen tú, Gina, doctor Baruda, cuando. Directo a la entrevista. Sea. Vamos con el móvil. Empanadas. Dame, ahí me da empanada para irme. Porque vas a ir y leí propaganda. 5-6 empanadas, Inba, Ema, cada día, cada pijarero. Oh, no, empanadas.
1: Jae, mañana mío.
0: Empanadas, Raulito.
1: Hey, quito feliz.
0: El móvil, Santiago Benítez, adelante. Avance, sí, con el Ibarú Hacho. Apeo para la entrevista. Santiago, Santiago, atención, mi hijo, Santiago Heiser. Sí, un tito. Hazaña de Raúl, literalmente, de empanada.

0: Ya ni ya aduana veinense. Ya ni es Udiello Cueo y Ceseña. Recordado Tito Roque Duo Teñes. Gran maestro. Leta. Leta. Chao la Italia. Cueo San Valle. Genaro Duo, mío. O sea, no vendú Genaro.
1: Sí, siempre escuché la radio.
0: Gran amigo Genaro. O sea, gran amigo. 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
0: Y usted trae la gerada, doña Gendula, vamos a salar ya la publicidad, ¿sí?
1: Sí, gusto, gusto, gusto.
0: Dale, Potrillo, vamos.
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2: Así es, doña Eva, don Ignacio. 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Envíó la foto.
0: Te sí. Y la voy a ganar, güey.
2: Sí, sí, entregaron.
0: Ganar
2: la foto. Una señora se ganó. Una
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2: Así mismo es.
0: Va, ahí donde vendemos canemina. Paraguayo, ¿verdad?
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4: Y esta información desde Ponta pone a un hombre acusado de matar a una enfermera con un martillo. Ay, caso sonado que se había registrado en Ponta Pona. Se escapó. Se escapó de su centro de reclusión. Crimen que conmocionó a Mato Grosso.
0: ¿De dónde se escapó? ¿De qué cárcel?
4: Del sur. Este caso que se produjo ya en este año.
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4: Este caso que se había registrado ya en este año en Ponta Pona, este bombero que le había asesinado a su pareja con un martillo, estuvo internada por varios días en el centro asistencial, luego falleció la enfermera. Se escapó de la cárcel en Campo Grande.
0: ¿Cómo se llama?
4: El fugado. El fugado Elianderson Duarte, de 45 años. Él era militar, bombero militar. Elianderson Duarte, de 45 años, acusado de asesinar a su esposa. Quien en vida fuera la enfermera Liliane de Sousa Bonfim. Duarte, de 51 años.
0: ¿Me acuerdo ese caso?
4: Sí.
0: ¿Años?
4: Sí, este año. Este año. Cuando le había golpeado con
0: martillazo
4: en la cabeza. traumatismo de cráneo grave.
0: Ah, mi nombre es Sasu, Perú, comunicar a la prefeitura, había turando gay, ponta por una bella. Patrullera.
4: Patrullera. Mm.
3: El, a la local comisaría, me parece a mi tía. Delegas.
4: El crimen ocurrió el 3 de marzo de este año. En Villa Reno, Ponta Pona. El 3 de marzo de este año. En Ponta Pona. Se escapó. Estaba recluido en Campo Grande. Se escapó.
3: Seguro le habrán dado algún servicio. Como que bombero, bamba.
0: Menos el coso.
4: Las circunstancias del hecho no dieron
0: a conocer.
4: A conocer.
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0: Ya saben, a Brasil.
2: Brasil partido.
0: Ya saben, a Brasil.
2: Aní hoy encender, lo que había un majete y vendente lo
0: este. No te escuten ella, pues, asado.
2: No, no, pues,
0: vale, no llevo.
4: No, voy malo, estamos en la ambas, pero igual, pues, la partida, pues, no, ya.
0: No, y dice socio Olimpia, jugar final, la maldición, estamos semifinal. Ya,
4: final, final. Olimpia Atlético Mineiro, el partido de vuelta, el partido de vuelta.
2: No lo traía, voy bien malo, mi
0: tío. Ahí partida, Aris.
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0: De vale, es genérico.
2: Sí, sí, sí.
0: No, se dije,
2: a Pucasen de
0: yo no dije barba. Sí,
6: yo no dije barba.
4: ¿Veis, David? ¿Veis?
0: Nervioso palo, mi chance.
4: Este debut no pudo ser peor. Peor debut no pudo tener la selección paraguaya en su esperado retorno a un mundial. La albirroja de Alfaro fue goleada.
0: 16 años a huevo, volviendo allí a Bimba, ese para jugar a la mundial. Entonces, esa la hipámonos y tal, la mundial. A la de tranca, Paraguay no hay caso. 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Cumpleañera después acá, por favor, porque
3: no me interesa. No le pones liquidar, esa pastura liquidar, no me interesa.
0: Sí.
4: Sábado fresco e inestable en Pedro Juan Caballero, anuncian precipitaciones.
0: Ahora te toca a vos, Gerard. Ya pasé.
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0: Sábado espectacular, la buena música también que se hace presente.
6: Oye,
0: ¿tenés café? Oye, juega, bless you.
6: Solo
0: oye, yoga,
4: vaya. Oye, yoga.
6: Así me deja. ¿Qué café?
0: A mí se tentatina.
2: Con este clima, que no te falte, que no te falte una etiqueta negra.
0: La etiqueta, sí. Tiene que tener etiqueta.
2: Etiqueta negra, Fortín, una leyenda
0: nena,
2: de
0: pide. Leca, no, ojo, uca, índes, inacuris, antes llegué, mandé mal intencionado.
2: No, pero peor ya poponado.
0: Y por si paiste, cuñacaray.
2: Miel, o ya poponado, hasta cuñacaray.
0: Uy, quiere el viejo cagina. Mando a ver, portillo la etiqueta negra, ¿eh?
2: Yo fui yo de miel y mi gente ya
0: monta. Y razón hay por locutor, ¿eh? La patrona con cada uno que tuve vende más. Ramos hacemos eso.
1: Te hago estilo cinto oído, si no, estilo 38, 34, 40 oído.
0: Oye, y botamos, oye, yurujé, caña veo. Y botar una moza caña o caru caña.
1: No, no hay falta, y nos veo por agua sombrada muchas veces. Y eso ya peste, si un traguito, yo que jamuaro.
0: No recomendáis, no se puede leerle, gusta la caña, ese amigo, etiqueta negra.
1: Etiqueta negra, caña Fortini, etiqueta negra hecha con orgullo.
0: Prometido. Te hago que sigue leyendo por ahí, dañar, daña la salud.
1: A ver, pues ahí vende manuita. A
3: ver, yo te supe dar.
2: Vamos subiendo el ritmo, ¿te parece?
0: Ya.
2: Vamos a parar, guay, hija, estamos ahí en la pérdida, ya. Vamos subiendo el ritmo.
0: Apetite. Irás con otro al altar, intentar. María Yolanda, Nina y Playa, Ángel Portis. Ni allí, turno ahí.
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1: Hoje tem café?
2: Buen día, buen día, buen día, buen día a toda la gente. Buen día, saludos a todos los que están en sintonía en los distintos puntos de Pedro Juan Caballero y alrededores. Estamos a través de la 106.7 Radio Imperio FM. 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La buena música forma parte de Imperio Noticias, edición especial de los sábados. Las informaciones que vamos actualizando en www.radioimperio.com.py. Dos detenidos y varias evidencias incautadas en investigación por presunta estafa en Capitán Vado. Agentes del Departamento de Investigaciones de Mambay, a través de la oficina externa número 1, detuvieron a dos personas e incautaron varias evidencias durante un procedimiento realizado en el marco de una investigación por supuesto hecho de estafa que se produjo en Capitán Vado. Más detalles en www.radioimperio.com.py.
3: Son las 8 de la mañana con 53 minutos. Seguimos nosotros a través de Radio Imperio, acompañándole con todas las informaciones, la buena música, la versión de hoy, sábado. La selección está a cargo del compañero Robert Villalba. Acá poniendo el ritmo, el ritmo, el ritmo en esta mañana.
4: Ocho de coco.
2: Hay que ponerle a los cerristas, ya hay que ponerle
3: espíritu cerrista.
2: El espíritu de los cerristas nomás y mantener la calma con mucha tranquilidad. Da igual, ¿verdad? Da igual. Espíritu de los amigos cerristas. Buen día a todos. Hoy todos con Brasil. Equipo sudamericano, hoy juega Brasil.
5: Buen día,
3: tranquilo, tu pe, tu tranquilo, a ver, María Yolanda, tranquilo, tranquilo. Sí, sí, poche, pase rica, espera, tranquilo. 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La selección en esta mañana a cargo de Robert Villalba.

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3: De mujeres. 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
1: buena canción, saludando a todos los que están en sus casas, amigos, para Moa, Peuana, sí, los que no trabajan el sábado, sí, los sábados no trabajan y están ya con sus matecitos. Pensa, llegué Paraguay, pastel, nervioso. No, tranquila, Anita. Segundo partido, ya ganamos con todo, sí.
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1: ¡No, niña pensa, señora! Hay que tirar la buena vibra también, ya para también la selección, ¿sí? Raiva, ya eso he cuadrado Shushu y Mijai, güey, pero la próxima ya va a ser de Paraguay.
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0: Sonando los clásicos, de esta manera saludando a toda la gente de la frontera, a todos los amigos casilleros, a todos los que están ahí laburando a full trabajando. Entonces algo muy especial a todos los que están visitando también a nuestra ciudad de Paso, están escuchando la radio. Sean todos bienvenidos, bienvenidas a la terraza del país. Pedro Juan Caballero, el clima estaba medio nublado cuando estaba viniendo, un poco de neblina, no sé cómo está ahora. 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
1: Enfermo de celos derramó pegamento en la cabeza de su pareja en los medios nacionales también. Ayer nosotros adelantamos a través de www.radioimperio.com.py, también a través de Radio Imperio FM, todos los detalles de este caso que se produjo en Pedro Juan Caballero. ¿Qué decisión habrá tomado la fiscalía? Una mujer fue agredida por su concubino en una peluquería de Pedro Juan Caballero, hasta donde llegó el sujeto, le agredió físicamente y le derramó cola de zapatero en la cabeza. La víctima fue trasladada a un centro asistencial para la atención médica. Ambos son de Punta Pona. Los residentes pobladores de Punta Pona. ¿Qué habrá pasado con el cabello de la mujer, de la víctima? ¿Existe algún tipo de producto para sacar ese...? Sí, ya me dijeron. Algunos me dijeron. Raspar y utilizar peluca. ¿O se utilizó algún tipo de producto para sacar el material que tenía por el cabello? La violencia que se registró con esta mujer que fue víctima y que fue el autor, su propio concubino. Todas las informaciones en www.radioimperio.com.py. 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Repercusiones de lo que fue la derrota de Paraguay. Alfaro habla de carga emocional por toda la previa. Tenemos que ser racionales. Gustavo Alfaro. El director técnico albirrojo Gustavo Alfaro admitió que el equipo de Estados Unidos, que ganó 4-1 al albirroja en el debut mundialista, se impuso con absoluta justicia y claridad. Nada que nada de excusa. Con mucha claridad ganó el equipo de Estados Unidos, con mucha contundencia. Sabíamos que era un rival complejo, que te podía hacer dolor si no estábamos bien ajustados, y hubo un montón de detalles que tenemos que ajustar. Y si sabía bien, ¿por qué no planteó un equipo más defensivo para cerrar algunos espacios y jugar a lo que sabemos? Defender y esperar el momento para atacar. Con los jugadores disponibles que se tiene, que jugadores que te pueden marcar la diferencia en un contragolpe, en un contraataque. Jugar de igual a igual era prácticamente una misión muy difícil de conseguir un resultado positivo, y ya está a la vista el resultado que se obtuvo. Y ahora a pensar ya en el segundo partido, a conseguir una victoria sí o sí contra Turquía. Sí o sí se debe conseguir una victoria contra Turquía y firmar la clasificación contra Australia en la tercera fecha. Son las 9:06.
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1: Saludos a la prima Lucía Recalde, está en sintonía de la programación, trabajando, escuchando la radio. Saludos, Lucía Recalde. Y a todas las personas que están en sintonía de los distintos puntos de Pedro Juan Caballero y alrededores, gracias por permitirnos estar en su casa a través de las ondas de la 106.7. Con este ritmo que impone el amigo Barroa. Desde mesa de controles, Cuchayo, Arbaco Tapiz.
2: Hola, DJ.
1: Hola, amigo Humberto Escobar. Buen día, Humberto. ¿Qué tal amaneció será el amigo Humberto Escobar después del partido? Técnico hoy. En el equipo técnico. Saludos a todos los amigos suiceros de la frontera, al amigo Augusto Derbas. Buen día, Augusto. Ponta Poná Brasil, día tradicional del desafío de fútbol. Que sea un momento de diversión, distracción. Se suma al equipo, al cuerpo técnico de Humberto Escobar, el amigo Rodi Saracho. Se suma al equipo, al staff, cuerpo técnico, asistente, ¿verdad? Día del tradicional desafío de fútbol suizo en la frontera. Pedro Juan Caballero, Ponta Poná.
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1: Imagina, mira para ver mi amigo Humberto, ¿Qué tal amaneció el amigo Humberto después de la derrota de Paraguay?
4: Buen día, Ángel, tranquilo, payo, ñeneco, perdimos ayer con la selección, ¿verdad? Pero hoy vamos a ver con PSG si qué tal actuamos hoy en el suizo. Por ahí puede ser que yo pruebe un poco una corridita en la cancha hoy, ¿eh? Vamos a ver.
1: Alandé, amigo, están teando, me corridita y vea hoy, compañero de la Paraguay, y que acaban de cuidar, ¿eh?
4: No, ya puta, cacao.
1: Probablemente el andé tanteano con Aracoabe. Hoy cotaño de la vez Paraguay de Cabe, cuidado.
4: No, ya puta, ya puta, cacao.
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1: La buena música. Sábado espectacular. A mal tiempo, buena cara con ese ritmo, con ese ánimo.

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Partidazo, Marruecos que tiene un buen equipo. Buen equipo tiene la selección de Marruecos. 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Brasil es Brasil. Al mando del técnico Carlos Ancelotti. Está entre uno de los técnicos más caros actualmente. Su trabajo.

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0: 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Son las 9 de la mañana, 18 minutos.
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El Inmaculado Corazón de la Bienaventurada Virgen María. Hoy se recuerda, la Iglesia Católica recuerda. Mi corazón se alegra porque me salvaste. Cantaré al Señor porque me ha favorecido. Salmo 12:6. Junto con la fiesta del Sagrado Corazón de Jesús, celebramos el Inmaculado Corazón de María. Ella, en su corazón de mujer, guardó todas las cosas donde Dios se le manifestaba. Pidámosle que, como el de ella, también nuestro corazón esté abierto a todo lo que Dios nos quiere regalar. También San Antonio de Padua. Comenzamos este momento de reflexión, de escucha de la palabra de Dios, proclamación del Evangelio del día.

Mi corazón se regocija en el Señor, mi Salvador. El arco de los valientes se ha quebrado, y los vacilantes se ciñen de vigor. Los satisfechos se contratan por un pedazo de pan, y los hambrientos dejan de fatigarse. La mujer estéril da a luz 7 veces, y la madre de muchos hijos se marchita. Mi corazón se regocija en el Señor, mi Salvador. El Señor da la muerte y la vida, hunde en el abismo y levanta de él. El Señor da la pobreza y la riqueza, humilla y también enaltece. Mi corazón se regocija en el Señor, mi Salvador. Él levanta del polvo al desválido y alza al pobre de la miseria para hacerlo sentar con los príncipes y darles en herencia un trono de gloria. Mi corazón se regocija en el Señor, mi Salvador. Aleluya. Feliz la Virgen María que conservaba la palabra de Dios y la meditaba en su corazón. Aleluya.

0: Aleluya. Aleluya. Aleluya. Evangelio. Proclamación del Evangelio de nuestro Señor Jesucristo según San Lucas.
1: Gloria a ti, Señor.
0: Los padres de Jesús iban todos los años a Jerusalén en la fiesta de la Pascua. Cuando el niño cumplió 12 años, subieron como de costumbre. Y acabada la fiesta, María y José regresaron. Pero Jesús permaneció en Jerusalén sin que ellos se dieran cuenta. Creyendo que estaba en la caravana, caminaron todo un día y después comenzaron a buscarlo entre los parientes y conocidos. Como no lo encontraron, volvieron a Jerusalén en busca de él. Al tercer día, lo hallaron en el templo en medio de los doctores de la ley, escuchándolos y haciéndoles preguntas. Y todos los que lo oían estaban asombrados de su inteligencia y sus respuestas. Al verlo, sus padres quedaron maravillados y su madre le dijo: Hijo mío, ¿por qué nos has hecho esto? Piensa que tu padre y yo te buscábamos angustiados. Jesús les respondió: ¿Por qué me buscaban? ¿No sabían que yo debo ocuparme de los asuntos de mi padre? Ellos no entendieron lo que les decía. Él regresó con sus padres a Nazaret y vivía sujeto a ellos. Su madre conservaba estas cosas en su corazón. Palabra del Señor.
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0: Día del Inmaculado Corazón de María.
1: Jesús tiene que hacer su vida. No hay dudas de que un día tenía que empezar y fue cuando alcanzó la edad de ser considerado miembro del pueblo de Israel. Sus padres tienen que aprender, como todos los padres, que sus hijos deben hacer sus caminos y ellos deben estar presentes, sostener el vínculo, pero aceptar la libertad del hijo. Comentario que trae la liturgia cotidiana referente al Evangelio del día de hoy. Y una vez más damos gracias a Dios por su inmenso amor y su inmensa misericordia. Damos gracias a Dios por el don de la vida, por nuestra salud y por las gracias y las bendiciones que cada instante nos regala generosamente. Como así también por darnos la oportunidad de proclamar su mensaje y su palabra todos los días y compartir con tantos hermanos que están del otro lado.

0: El Evangelio de hoy corresponde al corazón inmaculado de María. Y nos invita a buscar la sabiduría divina y a tener un corazón dispuesto siempre a meditar los planes de Dios, así como lo hizo la Virgen María. Al no entender de inmediato la misión que debía cumplir, pero supo conservarlo en su corazón. La lectura de hoy nos invita o nos relata, mejor dicho, el momento en que María y José encuentran a su hijo Jesús en el templo. Y cuando le preguntan por qué se había quedado Jesús, o por qué se había quedado Jesús, y él le responde: no sabían que debo ocuparme de las cosas de mi padre. Esa es la respuesta que Jesús, el joven Jesús, le dio a sus padres ante la pregunta. Y hoy es importante reflexionar sobre tres puntos importantes sobre el Evangelio del día de hoy. En primer lugar, priorizar lo esencial. En segundo lugar, aceptarse y comprender. Y por último, el espacio, tener un espacio de oración en nuestra vida. Jesús nos recuerda que por encima de nuestras rutinas o nuestros planes diarios, nuestra prioridad debe ser hacer la voluntad de Jesús. Hacer la voluntad y no nuestra voluntad. Dejar que Él haga su voluntad y que actúe en nuestra vida. Y no imponerle cómo queremos nosotros que Él actúe en nuestra vida. Debemos aceptar sin comprender. El Señor siempre nos llama diariamente, nos invita a seguirle a Él. En primer lugar, acogiendo su mensaje y su palabra, cumplirla y llevarla a la práctica. Muchas veces no entendemos el porqué de ciertas pruebas o situaciones que se presentan en nuestra vida. Pero aquí la actitud de María nos enseña a confiar y a guardar la calma, no desesperarnos, confiando en que el propósito de Dios es más grande que el nuestro. María no sabía cuál era la misión que iba a cumplir, pero aceptó, fue obediente al llamado y al mensaje del ángel. Y de igual manera también el Señor nos pide a cada uno de nosotros a mantener siempre la calma y confiar plenamente en Él. Y por último, ¿cómo está el espacio de nuestra vida en cuanto a la oración? Hoy es un día ideal para mirar un poquito a María y pedirle que nos ayude a conservar y valorar la palabra de Dios en nuestra propia vida diaria. Siempre debemos pedirle a la Virgen María, nuestra Madre, para que ella nos guíe, nos muestre el camino para seguir en esta vida. Amén.
1: Amén. Amén. Fíjense que en el relato vemos que Jesús se perdió. Y muchos se preguntan, vamos primero a lo que dice esta parte Los padres de Jesús iban todos los años a Jerusalén en la fiesta de la Pascua. Cuando el niño cumplió 12 años, subieron como de costumbre. Mucha gente se pregunta, ¿qué pasó de Jesús?
2: Después de que se le apareció el ángel Gabriel, a la Virgen María, a San José, el niño nació.
1: Después no hay un relato de lo que pasaba con Jesús cuando era niño e iba creciendo. Dice, cumplió 12 años. Pero en resumen, el Evangelio de San Lucas 2, 41-51 nos relata, San Lucas investigó todo de la vida de Jesús. Pero hay cosas que no pone. Y muchos dicen, hay un vacío. No hay un vacío. No hay un vacío. Acá dice que iban los padres como todos los años a Jerusalén en la fiesta de Pascua.
2: Significa que Jesús,
1: cuando tenía un año, dos años, tres años, cuatro años, los padres se iban a Jerusalén. Siempre los padres de Jesús, San José, la Virgen María, estaban cumpliendo con los ritos establecidos en aquel tiempo para los judíos, para los de Israel, para el pueblo de Israel, que tenían que hacer, cumplir con los ritos correspondientes, establecido desde el tiempo de Moisés. Entonces, hasta los 12, aquí sabemos de Jesús qué hacía. Y al final del Evangelio dice que él regresó con sus padres a Nazaret y vivía sujeto a ellos. Entonces, ¿de cuál vacío me hablan? No hay ningún vacío. Nos relata detalles, pero nos dice en resumen de que Jesús, desde que nació hasta los 12, se iba directamente con sus padres, año a año, cada año a Jerusalén. Y después de este hecho que vamos a pasar a relatar, que ya escuchamos en el Evangelio, él regresó con sus padres. Y muchos dicen, desapareció Jesús de la Biblia. No sabemos que hasta que apareció cuando tenía 30 años, no desapareció. Claramente dice la Biblia en San Lucas 2:51 que él regresó con sus padres a Nazaret y vivía sujeto a ellos. ¿Dónde estaba Jesús? Con sus
2: padres.
1: Con sus padres. Para quienes decían que estaba, que no se sabía nada de Jesús. Claro que la Biblia indica en San Lucas 2:41-51. ¿Qué pasaba de Jesús? Desde su nacimiento, él vivía sujeto a sus padres. En su juventud, trabajaba con su padre en la carpintería hasta los 30 años. Y seguramente se iba formando como todo niño joven en la fe judía. Entonces, relata que el niño cumplió 12 años, subieron como de costumbre. Como de costumbre, dice. Entonces, nunca faltó a la fiesta de Pascua nuestro Señor Jesucristo con sus padres. Y acabada la fiesta, María y José regresaron. Pero Jesús permaneció en Jerusalén sin que ellos se dieran cuenta. La palabra utilizada aquí es permaneció. No dijo Jesús se perdió de ellos. ¿Por qué? ¿Por qué? Atiendan bien a esa palabra. Permaneció en Jerusalén sin que ellos se dieran cuenta, creyendo que estaba en la caravana. Caminaron todo un día y después comenzaron a buscarlo entre los parientes. ¿Qué? ¿Por qué comenzaron a buscarle? Porque se perdió de ellos. Pero Jesús no estaba perdido.
2: Jesús no estaba perdido.
1: Estaba permaneciendo en la casa de Dios. Al tercer día lo hallaron en el templo en medio de los doctores de la ley, escuchándolos y haciéndoles preguntas. profesor cañón de Indias Familia, sí, cualquiera de tres días más de campo. La angustia, la desesperación. Y Jesús, cuando murió en la cruz, en realidad él no murió, su cuerpo fue sepultado, pero su espíritu vivificado y al tercer día resucitó. ¿Y qué dice nuestro Señor a su mamá? Le dijo: ¿por qué me buscaban? ¿No sabían que yo debo ocuparme de los asuntos de mi padre? Ellos no entendieron lo que les decía. Al tercer día le encontraron. Al tercer día Jesús resucitó. Sus discípulos lo vieron de nuevo. ¿Qué estaba haciendo en esos tres días Jesús? Ocupándose
0: de las cosas de su padre.
1: Descendió al infierno, dice. Descendió hasta los infiernos. ¿Qué se fue a hacer? Él no fue a ser castigado allá. Él se fue a liberar a aquellos que murieron en la fe y que resucitaron con él. Fueron vistos en cuerpo y alma. Resucitados con un cuerpo ya no humano, sino un cuerpo
0: glorificado.
1: Y esto tiene relación con lo que iba a acontecer con Jesús. ¿Él se perdió? No, él permaneció en Jerusalén. ¿Jesús murió? ¿Terminó Jesús en la cruz? No, permaneció. Permaneció con un espíritu vivificado, cumpliendo con los asuntos del Padre sobre la tierra y debajo de la tierra, los infiernos, los abismos. Dice que ahí está, bajo tierra es el tema. Descendió hasta los infiernos. Descendió hasta los infiernos. Después de descender, resucita. Se le ve sobre la faz de la tierra. Compartió por 50 días con sus discípulos. ¿Después qué pasó? Ascendió. Después de descender, ascendió. Y siempre hasta hoy cumpliendo con los asuntos del Padre. Ocupándose de los asuntos del Padre. Por eso en la Biblia no vas a encontrar una palabra que diga que Jesús se perdió. Y mucha gente dice: se perdió Jesús de su Padre. No, se perdió. Permaneció en la casa. Y eso es lo que nos hace falta a nosotros. Permanecer. Permanecer. Para muchos, tal vez, nos perdemos. O Cañete, Santiago. O Cañete, Gerardo. Pero nadie sabe. Sin embargo, estamos permaneciendo en la fe, en la oración, en el ayuno, en la batalla, en la buena batalla, que es la batalla espiritual, permaneciendo, perseverando en la fe. Jesús, desde su nacimiento, creció y recibía esa sabiduría. Otros pasaje dice que Jesús crecía en sabiduría. ¿Verdad, profe?
0: Sí, señor.
1: Jesús iba creciendo. El niño iba creciendo en sabiduría y en conocimiento de la palabra. Nunca Jesús desapareció de la Biblia. Esa gente que dice eso está equivocada. Claramente en este pasaje, en San Lucas, el Evangelio hasta San Lucas 2:41-51. Pero en el versículo 52 dice: Jesús iba creciendo en sabiduría, en estatura y en gracia delante de Dios y de los hombres. La Biblia Y el Evangelio de hoy claramente nos demuestra una demostración de qué iba ocurriendo con nuestro Señor Jesucristo. Desde su nacimiento hasta su aparición pública a los 30 años. Siempre apareció en su vida familiar, privada. Y San Lucas, que en el capítulo 1 dice claramente que él investigó y escuchó directamente, hizo un trabajo diligente para contarnos de la vida de Jesús, desde su nacimiento, desde su anunciación, no de su nacimiento, desde su anunciación y previa a la anunciación. Escuchen que dice así San Lucas 1, excelentísimo Teófilo, ¿a quién le escribía? Teófilo. Muchos han procurado contar en orden los hechos ciertos cumplidos entre nosotros, tal como los transmitieron los que desde el principio fueron testigos oculares y ministros de la palabra. Después de haber investigado esto que aparece en San Lucas 2, 41 al 51, no es una cosa que dice nomás, escribió nomás San Lucas. Él era discípulo de San Pablo. Ay, cuá, vestida. Ojo, la Virgen María todavía no se moría. Ni allí, ojo, aún no fue llevada al cielo. Y se fue, él investigó todito. Dice claramente, después de haber investigado todo con diligencia desde su origen. ¿Desde qué?
0: De su origen.
1: Origen. Me ha parecido bien escribírtelo en orden para que conozcas la solidez de las enseñanzas que has recibido. Entonces, si te dicen otra vez que Jesús desapareció, te mienten. Jesús permanecía cuando aparentemente se perdió de sus padres y al tercer día lo encontraron. Jesús estaba permaneciendo, cumpliendo y ocupándose de los asuntos del Padre celestial. La Virgen María no entendía eso, pero guardaba en su corazón, guardaba todo en su corazón. ¿Guardaba a quién? A Jesús, el Salvador, el Señor. Y si Él es nuestro Señor, nuestro Salvador, debemos permanecer en Él, creer y obedecer. Muchos piensan que porque dice soy cristiano, yo creo en Jesús, ya está. Si no hay obediencia, no hay salvación. ¿Para qué vamos a mentirnos? Porque Jesús claramente dijo, el que persevere hasta el final será salvo. O sea que, y catuñe pues angaje pu aque. Pero a ni he aite. Porque de nepu avei daipori salvación. El que persevera, el que permanece. Y Jesús entonces, desde que nació hasta los 12, iban religiosamente cada año a Jerusalén. Y después de eso, vivía sujeto a ellos, a sus padres. Y nos relata de esta forma San Lucas. Jesús nunca desapareció. La cuestión es que no saben leer. No saben escudriñar. No interpretan. San Lucas nos relata de la vida de nuestro Señor. Y cómo la Virgen María iba guardando todo en su corazón. Así también nosotros guardemos a Jesús en nuestros corazones. Eso significa obedezcamos a nuestro Señor. Obedezcamos con alegría, con amor, con convicción. No por obligación, no por religión, sino por convicción. Porque realmente creo y amo a mi Señor Jesucristo. Amo al Padre. Y el Espíritu Santo así permanece en nosotros hasta el tiempo final. Y aguardemos la salvación, la resurrección. Ese premio que hay para todos los que creen y obedecen. El premio, la corona, la salvación, la vida eterna que hay en Jesús. Gloria al Señor. Al Inmaculado Corazón de la Virgen María, pedimos su intercesión para estar siempre llenos del Sagrado Corazón de Jesús. Amén.
0: Amén.
3: Señor Jesús, así como María y José te buscaron con angustia hasta encontrarte en el templo, también nosotros te buscamos en medio de nuestras preocupaciones, dudas y dificultades. Ayúdanos a descubrir tu presencia en cada momento de nuestra vida y a comprender que tu voluntad siempre nos conduce al verdadero camino. Danos un corazón como el de María, capaz de guardar tus palabras, meditar tus enseñanzas y confiar en tus planes, aun cuando no los entendamos por completo. Que nunca nos alejemos y que, al encontrarte, renovemos nuestra fe, nuestra esperanza y nuestro amor. Amén.
0: Y rezamos juntos esta oración que el mismo Jesús nos enseñó que es la oración más completa. En el nombre del Padre, y del Hijo, y del Espíritu Santo. Amén. Padre nuestro, que estás en el cielo, santificado sea tu nombre. Venga a nosotros tu reino. Hágase tu voluntad en la tierra como en el cielo. Danos hoy nuestro pan de cada día. Perdona nuestras ofensas, como también nosotros perdonamos a los que nos ofenden. Y no nos dejes caer en la tentación, y líbranos del mal. Amén.
4: Dios te salve María, llena eres de gracia. El Señor es contigo, bendita tú eres entre todas las mujeres, y bendito es el fruto de tu vientre, Jesús.
0: Santa María, Madre de Dios, ruega por nosotros pecadores, ahora y en la hora de nuestra muerte. Amén.
3: Creo en Dios Padre Todopoderoso,
0: Creador del cielo y de la tierra. Creo en Jesucristo, su único Hijo, nuestro Señor, que fue concebido por obra y gracia del Espíritu Santo. Nació de Santa María Virgen. Padeció bajo el poder de Poncio Pilato. Fue crucificado, muerto y sepultado. Descendió a los infiernos. Al tercer día resucitó entre los muertos. Subió al cielo y está sentado a la derecha de Dios Padre Todopoderoso. Desde allí ha de venir a juzgar a vivos y muertos. Creo en el Espíritu Santo, la Santa Iglesia Católica, la comunión de los santos, el perdón de los pecados, la resurrección de la carne y la vida eterna. Amén.
1: Inmaculado Corazón de María, ruega por nosotros.
2: Cuando estamos diciendo eso, no estamos mencionando el corazón físico, sino estamos invocando ese amor de la Virgen María, su Hijo, nuestro Señor. Estamos invocando esa fe. Estamos invocando a esa mujer, ese corazón que aceptó, que recibió a Jesús, que dio a luz al Hijo de Dios. Inmaculado Corazón de la Virgen María, ruega por nosotros. Alabado sea nuestro Señor Jesucristo.
0: Por siempre sea alabado.
1: Ave María purísima.
0: Sin pecado concebida.

0: bendecido fin e inicio de semana. En el nombre del Padre, del Hijo y del Espíritu Santo.
1: Amén. Amén.

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0: Son las 10 de la mañana, 10 de la mañana con 9 minutos. 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Después de la dura derrota de la selección nacional, la buena música. 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

0: Son las 10 de la mañana con 22 minutos, 10 de la mañana con 22 minutos. 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A probar la suerte, Yahuá que lo mita. A probar la suerte, 5 millones en la primera cantada. Otros 5 millones en la segunda cantada. Un cuervo lo alertó y halló un cuerpo humano desmembrado en su propiedad. Se produjo en Alto Verá. Un poblador del distrito de Alto Verá, departamento de Itapúa, reportó el hallazgo de un cadáver desmembrado en su finca, luego de haber sido alertado por la presencia inusual de un cuervo. Los investigadores han podido corroborar científicamente la identidad del fallecido, pero lugareños presumen saber de quién se trataría. El propietario de la finca, denominada 800 hectáreas, ubicada en la colonia Perlita, el distrito de Alto Verá, reportó a la Policía Nacional el hallazgo de un cuerpo humano desmembrado en su propiedad en la mañana de ayer. El denunciante Ramón Ignacio Atienza relató a los intervinientes que fue alertado por la presencia inusual de un cuervo que lo guió hasta el sitio donde encontró el cadáver. Fue guiado por un cuervo para encontrar este cadáver. La información dentro del plano nacional. Muchas, pero muchas felicidades. Muchas felicidades para la señora Antonia Martínez. Hoy está cumpliendo un año más de vida. Felicidades, felicidades, señora Antonia Martínez. El saludo especial de parte de tu esposo, el señor César, más conocido como Chiquitín. Felicidades. Te dice en esta fecha tu esposo que te ama mucho, que puedas pasar bastante bien en este día en que estás completando,
1: que los cumplas,
0: en este día que estás cumpliendo
1: feliz
0: un año más de vida. Que puedas pasar muy bien con todos tus seres queridos, con tus familiares, y a disfrutar de este nuevo contrato con la vida. Que puedas tener muchas bendiciones y muchos éxitos en tu vida. ¡Feliz cumpleaños! Muchas felicidades para la señora Antonia Martínez, la cumpleañera de la fe.

Cumpleañera, otra cumpleañera, hoy está también cumpliendo un año más de vida la pequeña Camila. Camila, hoy está completando un año más de vida. Felicidades, felicidades. Camila, el saludo de parte de todos tus familiares, de parte de tu abuela, de todos, quienes hoy te dicen que te quieren muchísimo, que puedas tener esa bendición de la salud, esa prosperidad, ese éxito en tu vida. Para Camila, la pequeña Camila, muchas, pero muchas felicidades. El saludo de parte de tu abuela Fortunata, te desea feliz cumpleaños.

0: Que los cumplas muy feliz.
1: A todas las personas que están cumpliendo un año más de vida hoy, muchas felicidades, que puedan pasar bastante bien. Un sábado espectacular. El frío que se siente, pero el calor de la buena música, señor Robert Villalba. Nosotros te acompañamos ya con el ritmo que impone Robert Villalba, la buena música. Sábado espectacular, después de la dura derrota de la selección nacional. 16 años después, volver al Mundial y tener una derrota así duele, ¿verdad? Pero esto es fútbol, esto es fútbol. Hay que disfrutar, hay que compartir, hay que vivir. Y lo lindo del fútbol es que siempre te da revanchas. Y la revancha va a ser contra Turquía.
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0: 10 de la mañana, 37 minutos en la República.
1: ¿Eh?
2: De Pucamón.
1: Ay, sí, ya abrió. Oh. Sí. Gente feliz. Desde la nena se lento de Aina.
2: Pues
1: así va, ahí por la vez. Participado y ella, imagínate.
2: No, yo no soy servito.
1: Pues sí,
2: servito
1: no
2: lo ha participado.
1: Eso nomás. Debo participar más para perder, más para ganar. Pues,
2: no, hay que competir con objetivos, buscar.
1: Tengo el perder o hemos perdido.
2: Es importante. Se tiene equipo, ya veré coplante.
1: Y bueno, pero a partir de ahora vamos a ganar todos los partidos.
2: Ojalá.
3: Ahora ya, sí. Ahora ya María Yolanda, vea.
2: Conseguir la victoria contra
3: Yolanda, no,
2: su
1: pendejo. Ya ganata mi
2: última fecha.
1: Ya ganata mi turco. Vea, doña Ana, cante de Donald Trump, de los mitéis que toman. Hoy que ver la Paraguay con Estados Unidos. ¿Ya? ¿Dónde pillé la jugada?
2: La pillé,
4: ya. No, ya pusteré, ya pus cacao, con.
1: Dólar guaraní, 7 cambios. En la compra 6.000 guaraníes, en la venta 6.140. 7 cambios, sucursal 6. Ya ni es otro sucursal. Sucursal 6 de Juana. Bebé. Y cambio por nada, bebé. Eso va por nada la dólares a Yuguaje Pumiene. Paga por nada la. ¿De dónde doy? ¿Cómo andas? Tortero.
2: Tortero, sí.
5: Sí, señor Pesaiter.
1: Tortero, anda ahí, tortillero.
6: Formal este vivo Ángel de Marayo, pues ya por la pisar.
1: Profe Pereira.
7: No perder. A PCIT.
1: Ahí no perdieron. 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
7: No, me cuñeré a veces.
2: ¿Qué pasó de Dani? Dani del Becal, hablando de Javier Motorrepuestos.
1: Ah, pero ahí cojamos, me hago perder, mira, mira. 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
1: Ya tende por nada, porque ahí me bajo todo. 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
2: A ver, hijo.
1: A Nina Virorey es por andumiango imprudencia al aire.
2: No, pues, oye, publicidad, vender, sacar fotos, marketing.
1: Imprudente.
2: ¿Por qué?
1: Curioso. pero no me fui. Te cuento que no me fui.
2: No, pues, yo voy por la
1: pero no imprudente, mi hijo. Andé con homie mía, te digo. Es homie mía.
2: Classic Center, sí, pues, ya,
1: se ando usted y hacer la pregunta. Tiempo loco, fingí demencia.
6: Por mal este vivo Ángel de Marayo, pues oye, por la pisar.
1: Vale, baby, allá no hay botella, es un de. El resto, pues ya están en prión, vale, y yo orgulloso, Lomita. 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
8: 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No, chico, hablan de socios ya, pues allá, andan de igual.
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1: Y ve, vete a la esposa. 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
8: 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Pues vende más que especialista.
1: Activo, activo.
2: Hola, y pum, ¿cómo habla?
1: Va, Eduardo Tuchares, va a pasatear.
8: Ah, oigo, va.
1: Estamos hablando de la fruta.
9: Pocá.
10: No responde dónde es bebé curi. Bueno, ando con su cueva, güey.
9: Tengo su cueva, no su cueva. Por la vez de Pocá, porque yo estuve ahí y te andas y se tiene amigo, hijueco, que hubo hijueco, mandé a la.
10: Estás el cueco, güey. Ok.
1: 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Se vive. Por la vez de Pocá, porque yo estuve ahí y se tiene amigo, hijueco, que hubo hijueco,
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1: 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Y tenés Antojo.
9: ¿Dónde? ¿Dónde
1: estamos? Azunde, Ángel. Barrio Peñantojo, vamos. 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
9: ¿Dónde? ¿Dónde almorzamos?
1: Guazunde, siga Ángel. Barrigón Peñantojo, vamos.
9: ¿Y dónde lo hace, puto?
1: No entendí
11: la
1: verdad. No entendí. Ah, cuñare, sube el antojo, me mandé bien.
11: Sí, señor.
1: Sí. 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Amambay en Peños, Eduardo. Atención, Eduardo. Vecino. Eduardo Vera.
9: Esteban Escobar y vecino.
1: Aniche.
9: Sí. Esteban, no soy mercado, es Eduardo Amambay en Peños.
1: Pero allá está nuestro amigo Austin Bar. Austin Bar.
9: ¿Qué pasó, Esteban?
1: Va Ede para Paraguay. Te dije yo, Ángel, que por algo perdió Paraguay. Y hay una explicación, ¿eh? Ahí está, en prensa está. En prensa, está todo explicado.
8: Vamos a escuchar. ¿Por qué perdió Paraguay ante Estados Unidos? Oíme, mi hijo.
12: No, realmente, de ahí está la gente, y por eso en día, porque ni ande bien, ande la. Roña en la casa, roña en la casa. Roja sabe Donald Trump y Nagija la ña no se cae y cancha cuaita, bebé. O declara seña de guerra, vean aquí. Como ña ña un divaita, deja upemono, evo vadilla, como ña jamala, evo la encontra. Ambrias y yo le amante la mumburu, se agarro yo la teca casa ahora en pavona, pero ña ña ña ña ña. Pero Turquía ve sí o sí ña nada. Un miedo no ve la vende ley, ¿vale? La yo siete vi chicas a Paraguay, la cuñada la huesa.
9: Vaya,
12: porque acá son de Yendri. Porque tu lado, la yo siete vi chicas a Paraguay, la cuñada la huesa.
1: No me veo forzado, yo creo. Mira, tiene pila. Y bueno, siete chicas ahí. Para, vaya.
10: Cuñala está ahí.
1: Cuñala está ahí, chica. ¡Qué bárbaro! A la distancia. No.
9: Por lo menos para la risa, meme no faltaron.
10: Sí. Meme, meter la mitad.
1: No, ella es potanera, cena y cuenta. Ella es plagante, porta y cuenta. Y ya busca, ya busca.
9: Como para hacer la pena y te perdés.
1: Ah, cuñaje, iba a subir lomo de peso. Me perdí, pero me divertí.
13: Joven, ya morambozamos igual, oye, playa, hágate mi guay.
1: No, la culpa no la tuve yo, Bobadilla. Ojo, ¿dónde vi, pure? Él quería meter a Oikojo, vea. Oikolante, algo, veo rebotando ese pelota, hoy qué.
14: Ese TV, digo, la nene, inútil la PCTV, ya.
9: Hablando de gol en contra, nosotros tenemos dos especialistas también en nuestro equipo. El amigo Humberto Escobar y Edison Ferreira. Golazo, mantuvimos muy bien, pero en contra.

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1: O Robena Ángeles prepara la entrevista por la mía.
0: ¿Con quién?
1: Alicia Cuñegray. Niña Cangüe Mie.
0: No, no, pero no, ella no dijo. Niña Cangüe, bebé, Gina PTI.
1: Aña aprendés,
0: Aña,
1: raza de
0: Niña Cangüe.
1: No,
0: pero
1: no,
0: yo no,
1: no
0: entiendo, no sé cómo ustedes entendieron
1: a
0: Niña
1: Cangüe. Vamos, todo tan deja, no. Ahora acá tan de.
0: No, eso es con el apuro ahí para indicar a la señora. Si la vendedor no es como él.
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3: Sí, señor, sí, señor, la alegría de Radio Imperio. Muy bien, muy bien.
0: Eduardo Vera, con estilo modas.
3: Eduardo Saivera.
4: No.
0: ¿Por qué te mencionan?
1: No, él le gusta la serie. Hasta ahí te puedo decir.
4: No.
0: En cualquier momento del día, no importa. Pero que sea. Normalmente se consume después del almuerzo, la merienda, ¿verdad?
3: Ángel Recalvo, oye, se espera la inmóvil. Fuera, adelante, silencio, Esteban.
1: Silencio, no, hay novedad, no, Esteban. No, estoy buscando, señor. Rasca la foto, la grúa. Pide a tu Eduardo Vera por tu sector. Sin novedad, Ángel Recalvo, estamos recorriendo la comisaría. Estoy esperando acá al comisario Fulano y Ángel. A mañana, esa es la Esteban Eduardo Ñon Dieve de la heladería. Ahí, ja, y la foto de archivo. Ahora acá el grupo Esteban la Oinjave, mercado a Eduardo a tu comisaría. Ángel Güero, ya se
0: ve. Claro, sí enviaron fotos.
1: Adelante, Dali Roja, eso que ha hoy. Gracias, móvil, cuera y chapulaya.
3: Ahí,
1: y que ya sabe, doña Díaz, ahí está Esteban, a Eduardo, y cuay mapa lo perdí a Pepe Brie.
5: No, ya pusteré, ya pus cacao, con.
0: Vamos contigo, Eduardo.
4: Se bajó y ni yo ya llegué a salir. A fin me estoy con amor, bueno.
1: No.
3: Ey, mía,
1: eso no se pregunta ni se cuenta.
3: Ey, mía. O endulzar.
1: Adelante, Eduardo. Okay,
4: oficina tuya y mercado.
1: Mercado, peluquería.
4: Deja huevo y mía.
1: Deja huevo y
4: mía. Usted va a trancarse.
1: No. ¿Dónde estás, Eduardo?
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4: 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Ama dice, ven y posición y una Daniel y posición 10. Daniel. Dice, por ejemplo, Ángel le dice, no sé, es un país empeño y a esperarnos sin mercado. A Daniel, ¿cómo sé? Ahí hay seguridad ya.
1: No vaya a ser así. No vaya a decir. Algo junto
6: a Gerardo, vaya a Pérez,
1: amigo, con mucho estilo.
6: Gerardo.
4: Tiene que venir.
6: Tiene que venir también a hacer la entrevista.
4: Soy Gerardo, y te mandé de nuevo. A ver, ¿qué te pasa, Gerardo?
1: Va, en dejo de camite. De camisa.
4: ¿Qué compra, Gerardo?
6: Mucha camisa.
4: Mucha camisa.
1: Ay, que era ocio de Dani.
4: No, a Dani con él ya se amenaza. Manda yo y más con él. No, ya. Déjalo. Acá, un momento.
1: Chao, chao, ahí. Chao, chao.

0: Eduardo.
1: Chao, Eduardo.
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4: Pero es una estrategia.
5: Yo no sé, te cuento, van a empezar y se lo...
4: Ya me tiene estrategia, si eres papá, fotos, o sea, no, es intencionalmente que uno saca fotos para enviar después. Uno está en la cobertura y tiene fotos, no, hey, después. El conde de galería, ya anda y pues va a ver, no, para dónde lo estamos, y es acá noticias, envía de fotos. Y por lo visto es una vieja estrategia, es de la vieja escuela hoy, vea, y Mike Tello, ya. Mercado de mantenerlo, y estamos en Barroquia, ya envía fotos.
5: A Juan
4: y Ingrid,
5: él
4: es hermano, dije,
5: voy a
4: depositar. Si vivo, déjame decirlo. Yo no estoy enojado, antes la una práctica.
1: Hija, seca, bebe, desayuno, pa' ir. Vamos a la entrevista, y me voy a llevar.
4: Vamos con la desayuno, ahí todo lo
6: A nivel de base, no es nacer ya, pues tú te imaginas, a nivel de base, no hay que ir.
1: Los reporteros tienen historias fantásticas. Cococho ni hermano se ve a rojo y a volar a reportar.
4: ¿Cococho?
1: Ay, que tú ya, bueno. Veí mucha gente, nada, la hace cámara, dice. Veí, o sea, que es coipo, en cámara, se ve micrófono, mide y viera ese pobre. O vas a mí, se ve, cara, era opa, te peas, era jande coa, dice. O vi a esa cuña cara, ya, porque era un hermita cuñada. Por poco no moví, ve uniforme, cococho, o sea, se enrolló en el uniforme, ¿sí?
4: Hoy cosí estudiante, llegué.
1: Hoy cosí, nunca ni nos voy a la escuela de donde yo fui un hoy cosí colegiante. Entonces ya posa ahí la reportaje de Frontera Música en Alto de Guanaja, es solo de colegio centro regional y no me digo.
7: Lindo día, mi amigo, lindo.
1: Paulino, Paulino Mendoza, voy a poner entrevista, pues ya, ojo más centro. Ya, se llevará a poder judicial, poder judicial, fiscalía, mira. A ver las cámaras, a ver la micrófono, ¿cierto? Y ella, boba. Ah, mientras coño que era ahí. Pero oh, vale la pena, se quedaron juntos.
4: ¿Vale? Sí. Quedaron juntos.
1: Hasta... Anda, guarda reportero, ¿cuándo puta ahí? No, cambia, cambia ahí.
4: Cuidado, cuidado, cambia ahí.
1: Deja de verme la imagen, vale. Cucaba la reina, se había tenido en tiempo mío. No, informalete ahí, reportero. Pero caraíco, anda caraíco, ella, oñe calmama. Eduardo, este hombre, oñe calmama. Pero hoy le he traído 6 y se botó. Dejen de botar, dice, no se botó. Tengo con la Euruca por ahí foto entero.
4: No, bueno, con la Euruca, no sé qué era ya, pero no andaron bien, hay guapa.
8: Hermano,
4: me estaba
8: en gaño entero
4: o en la tapa. No, no, gallo de fondo en la otra cara. Tocoro.
1: Las 6 de la mañana. Tocoro, mi silencio llamaría gallo. Hace ahí, hogas. Y con la yapota más tarde. Ah, por Anduce Humberto Rubín. Santiago Benítez Murucuyá, Pedro Juan. 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Presentamos esta alianza informativa con Murucuyá y Anduti. Y tu informe. ¿Informe respecto a qué, señor Humberto? Y ABC, Última Hora y todos los medios. Ya están hablando de la caída de una avioneta ahí en Pedro Juan. Yo no vi, don Humberto. Yo no tengo esa información. Pero ¿cómo ABC, Última Hora? Todos los medios están informando. Eso es... Yo estoy buscando la oficialización de esa noticia. Por lo tanto, no puedo, no tengo, don Humberto. A la suerte de principiantes, goico, y aguas de tarde, suerte de principiantes. Rato mite se no hay más Leonardo Ortiz, o allá un babo aeropuerto, y yo, tiene razón Santiago, no cayó ni una avioneta, solo un vuelo rasante, dice. No hay más tú, media hora después, amo y te, ñanduti, señor Humberto, tal y como le decía, a ese mamá, yo sé que eran más, tal y como le decía, no hubo ni una caída de avioneta. Solo un vuelo rasante, confirmada la noticia. Y ABC, Última Hora y todos los medios van a tener que borrar otra vez esa información que confirmaron sin fuentes fidedignas.
4: Y está de moda, Humberto.
1: Burucuyá, Pedro Juan, la noticia en primer lugar. La noticia confirmada. No cayó ni una avioneta. Santiago Benítez, Radio en Burucuyá, Ñanduti. Hey. Se moseta jamás hay de caraíz.
0: Va, es que nacemos más ni tres meses éramos, ¿cómo se llama? Ni, de hecho, hay indemnización de coi. Ya, güey, se hacemos secuagri, de suerte principiantes. Sí, exacto. Aco, anga, oye, ti, ñanda, amigo, guajé a las 8 de la mañana, un día.
4: Traigo principiante, tía, ahí se me puede operar, ya.
0: Ya sin vergüenza ahí, nena. Allá, Gerardo.
8: Sí, cierto,
0: Dani, cierto. Ley, puí la alarma.
8: Paraguay.
0: ¿Cuándo juegan el siguiente Turquía? ¿Cuándo juega contra Australia, verdad?
8: Hoy.
0: ¿Qué hora?
4: Hoy juegan Turquía contra...
0: A la una de la tarde. O a la una de... Ya jugó entonces. Si es hoy a la una de la mañana, ya jugó.
4: No.
0: Mañana. Hoy o mañana.
4: Acá te vas.
0: Mañana a la una de la mañana. ¿Verdad? Entonces a la una de la mañana, a las 12. Ya esa mire. Y para mí que es 1 a.m. de domingo.
8: Sí, ¿verdad? Amaneciendo para domingo.
0: No, y si con la una de la mañana vio la cajeta. Amaneciendo, hey. Amaneciendo.
4: Pensan con 13 horas de real.
0: Pensan con 13.
4: A la una. Sí.
2: Cualquier cosa, anda en
0: Yatonco y sus bebés. Una hora de amor. Amaneciendo, vio. Cuasa, yo perdí para más la noción del tiempo.
9: La información con Cantera y Taitá de las piedras del ingeniero Cantera. José Humberto Agüero. Buen día, señor ingeniero. Sí, buen día. Cantera y Taitá 2.
4: A la una de la...
0: Mañana. AM o PM. Sí, ya de la mañana, entonces. Una de la mañana.
4: A las 14 horas, mañana. Alemania, Curazao.
0: Apean con la mitad, la ando como aina curija Curazao.
4: Te oigo en alemán. Alemania, Curazao. Luego a las 17 horas, Países Bajos.
0: Yo te voy a decir el tema de Paraguay. Estaba presupuestado perder contra el equipo local.
4: Estaba.
0: Pero por goleada no.
4: No, por goleada no.
0: Pero estaba. Acá,
4: estaba.
0: Porque, equipo local.
4: Porque se conoce la calidad.
0: Era favorito.
4: Se conoce la calidad de los jugadores. Se conoce la calidad de jugadores también de Estados Unidos, que están en las mejores ligas del mundo.
0: Y por TIBO, India leñan de equipo. Pero
4: no se esperaba una.
0: Una goleada.
4: Yo personalmente esperaba que sea un partido más ajustado, que sea un partido reñido. De igual a igual.
0: Dale, partido, Gerardo Recalde, Copinacer.
9: Está bien.
0: Amigo,
4: que voy a enviar ese mensaje. ¿Qué tal para tu palpite? Dice, tu apuesta. Vamos a apostar. Yo voy a apostar 1.000.000 por Paraguay, dice. O pagar 4 puntos por Paraguay. Porque no es favorito. Por Estados Unidos le han pagado un punto y alguito nomás.
0: Sí, pero.
4: No, eso es no, le dije. Y creo que no apostó. Va, es la que yo te dije. No, ese no. Yo. Y él apostó, pero no ese monto.
0: Yo dije que iba a ser 3-1 Paraguay, pero fue 4-1 contra Paraguay.
9: 4-1.
0: Tu chiste, ya vimos. A mi suerte le andaba a apostar. Sí.
4: Oye, salva ahí. Vive amigo, vale y billete, la y plata.
0: Turquía versus Australia.
4: Australia.
0: O Austria. ¿Cómo es? ¿Australia?
4: Australia.
0: A la una de la mañana. Se pega esa tarde.
9: La una de la mañana, sí.
0: Anda, para... que bello día. Entonces, ¿para qué?
9: El sábado del partido.
0: Un lado se desanta y se amostilla, el otro lado mañana y en la
2: no, lepa. Ya puteré, ya busca cabo con.
0: Puta pisticia, un lado entonces se desamostilla, el otro lado ya abierto.
4: Los partidos para hoy. Qatar contra Suiza a las 16 horas.
0: ¿Qué es esa?
4: Qatar contra Suiza.
0: El partido iba.
4: Sí. Brasil contra Marruecos a las 19 horas. Buen horario.
0: 19 horas.
4: 19 horas a las 7 de la noche.
0: Injusto tapear.
4: Y a las 22 horas, Haití contra Escocia.
0: Haití. Y a la 1 de la mañana, los adversarios.
4: Mañana, los partidos de mañana.
0: Los siguientes adversarios de Paraguay: Turquía y Australia.
4: Tenemos que clasificarnos.
0: Después de 16 años. Vea. Yo digo que Paraguay ya perdió lo que tenía que perder. Ahora va a comenzar a ganar.
9: Pues perde para el tema.
0: Sí. ¿Y cuándo va a ver lo igual? Ahí está, BM.
4: No, pero.
0: Partido amistoso. O gasta para ti, y ya artillería.
9: De perder.
0: No, muy que para ti. 4-0 igual, no tengo.
9: 4-1.
0: 4-1. 4-0. 4-0, Gerardo. Partido amistoso contra Costa Rica, ¿verdad? Nicaragua. 4-0.
4: Costa Rica, mañana le ganamos a Nicaragua.
0: Nicaragua, más hoy piola Nicaragua contra Betichillo, en que un botavi, y tengo al rollo, ¿sí?
1: Vos loco palo, mitad de 4 a 0. Oye, 4 a 1. Ya buscaré y lleguimba, la mía que hay. Hora exacta.
9: 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Y nos vamos a la pausa.
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1: Andy Chenel.
4: Sí, sí. Va, póngame a profesor Abello. Va, póngame. Name me. Cuando la programa, ni putama, profesor. Va,
1: name me.
10: Te conté, ve Alberto Tello, oye, ay.
1: No, no, digo Alberto Tello, ya acá.
4: Pariente,
1: ella vive, señora.
4: De la especie, de esa misma. Está ahí en el entorno familiar.
1: Jugué bucú de ahí, Yo vivo así de ahí.
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15: Son las 11 de la mañana, 14 minutos.
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9: Son las 11 de la mañana con 16 minutos. Seguimos nosotros a través de Radio Imperio y es momento de estar compartiendo todas las ofertas, novedades desde el supermercado Guaraní, donde su dinero rinde el doble. Por ahí está la señora María. ¿Cómo estás, señora? ¿Cómo estás? 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
19: 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Y bueno, pues nada, que estamos un poquito con cabibajo, pero la selección paraguaya también es una selección que puede equivocarse como toda persona. Entonces, perdimos, pero nos divertimos. 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
9: Ya tú, le da permiso a Juan Gerardo por nota llegó y de tu clima.
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9: Muchas gracias, señora María. 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Son las 11 de la mañana con 25 minutos. Seguimos nosotros hasta el mediodía a través de Radio Imperio.
3: Le ponemos ritmo a esta mañana. Una mañana fría en Pedro Juan Caballero. Una mañana fría en la terraza del país. Saludando a los hermanos brasileños con este ritmo. Fuerza, fuerza, fuerza a disfrutar de este día, los hermanos, amigos brasileños. Residente en Pedro Juan Caballero, hoy juega la selección brasileña, la canariña, la siempre favorita. Brasil es Brasil. Partidazo a las 19 horas.

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Pilín y a Robert. Sí. Saludos a todos los que están en sintonía de la selección del compañero Robert Villalba, que de esta manera nos va acompañando también desde Mesa de Controles a través de Radio Imperio con la selección musical que de esta manera vamos compartiendo con toda la audiencia. 09-71-21-80-13 es la línea que pueden estar en sintonía con nosotros también a través de Imperio FM. 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

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Y se viene Día de los Enamorados en Brasil, que va a ser mañana, ¿verdad? Mañana, y de esta manera, ayer fue. 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Son las 11 de la mañana con 35 minutos. Nosotros de esta manera seguimos disfrutando de buena música a través de Radio Imperio.

0: Son las 11 de la mañana, 11 de la mañana con 56 minutos. Después de compartir estas selecciones de las canciones, compartiendo la buena música con la audiencia, en esta mañana, fría mañana en la terraza del país, en el departamento de Mambay, prácticamente a nivel nacional. No se olviden, nos jugamos bingo Radial Imperio.
1: A apostar a la suerte que pueden ser los ganadores de dinero en efectivo con Bingo Radial Imperio. Saludamos también a todas las firmas comerciales que nos estuvieron acompañando en esta mañana a través de Imperio FM.
0: 5 millones en la primera cantada, otros 5 millones en la segunda cantada. A probar la suerte. Yahuaque, la Bingo Radial.
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0: Bingo Radial Imperio. Gracias a todos los anunciantes, gracias a la audiencia. Nosotros estamos cerrando la programación de esta mañana, cerrando otra semana, el lunes a partir de las 6 puntualmente Imperio Noticias, pero nosotros las informaciones siempre acompañando a través de las distintas plataformas digitales, en el momento, al instante, con toda la producción para que ustedes estén siempre al tanto de todas las informaciones de todos los ámbitos. Gracias, Gerardo.
1: Hasta el lunes.
0: Gracias, señor Robert Villalba, a la dirección de la radio, a todos los compañeros. Excelente fin e inicio de semana.

0: ¡Mira!
1: Metrópolis. Veracruz es el pulpo.

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0: Muchísimas gracias. Muchísimas gracias por la invitación. Muchas gracias a todos. Muchas gracias, muchas gracias.
1: ¡Deme! ¡Aplauso grande! ¡Maravilloso!
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Bueno, son las 16, puntualmente en Paraguay. Buenas tardes a la audiencia de la 106.7 FM. Ya estamos de vuelta nosotros para acompañar a la gente que está en sintonía de la radio, que son apostadores, seguidores de Bingo Radial Imperio. ¡Qué alegría tremenda en la tarde de hoy! Allá para acompañar a toda nuestra gente que está en sintonía de la radio, que son oyentes fieles, ¿verdad?, de la poderosa 106.7 FM. Saludo para toda la gente que está en sintonía, tanto con Paraguay y el mundo. A doña Cristina ya se encuentra en sintonía de la radio. Justamente me encontré con ella ahí cerquita de su casa. Me dijo: Esteban, estoy escuchando la radio ya. Envíame un saludo, me dijo la señora Cristina, ahí del barrio San Gerardo. Gracias por la sintonía. Que sigan acompañando la previa de Bingo Radial Imperio. A partir de ahora, la verdadera fiesta que vamos a vivir, señoras y señores. Estamos habilitando el 0971-218013. Hoy jugamos Bingo Radial Imperio. Arrancamos, señores, el encuentro hasta las 19:30.

0: Oro, la canción pertenece a Chichi Peralta. Amor Narcótico, estamos escuchando aquí en nuestro espacio de Bingo Radio El Imperio. Son las 16 con 11 minutos en Paraguay. La tarde fría que tenemos en la terraza del país, ciudad de Pedro Juan Caballero. Por la Copa del Mundo, Suiza está jugando ahora con Qatar. Sí, 8 minutos del primer tiempo, Qatar y Suiza 0. Así lo arrancó el partido. A las 19 horas arranca el partido entre la selección del Brasil con Marruecos. Y posteriormente a las 22, Haití con Escocia. Los partidos de la Copa del Mundo en el día de hoy. Saludo para la audiencia, gracias por acompañarnos, recordando que hoy vamos a estar premiando de vuelta a todos los apostadores. Saludo para la gente de San Capitán, también que siempre acompañan la previa, luego también juega Bingo Radial Imperio. Saludo entonces a la gente de San Capitán, Paraguay, Brasil, la línea internacional. Toda la zona de San Capitán, del distrito, vaya nuestro saludo muy especial para todos ustedes. Hoy le premiamos de vuelta a todos los apostadores. Cada cartón de bingo cuesta solamente 5.000 guaraníes para llevar los premios. En la primera cantada con 25 aciertos te llevas 5 millones de guaraníes. En la segunda cantada con 25 aciertos, otros 5 millones de guaraníes. Adquieran los cartones con los vendedores autorizados.
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Bueno, sacúdete, recordando estas canciones, se mueve y sacúdete. Así es el número de la música que estamos escuchando aquí en la radio, 23 minutos de las 16 en Paraguay. Sí, Suiza le está ganando 1-0 a Qatar, con tiro libre penal. Sí, cobramos a favor de Suiza, metió un golazo, en realidad. Y bueno, haciendo parte también de nuestro encuentro del deporte, ya que el Mundial ya empezó, lastimosamente no tuvimos suerte, empezó mal la selección paraguaya, pero tenemos dos encuentros importantes todavía. El próximo partido ante Turquía y luego otro partido que se tiene pendiente, ¿no? Y bueno, les deseamos lo mejor para la selección paraguaya. ¿Qué tal la paraguaya? La New Jersey, la Estados Unidos, en todas las ciudades prácticamente en los Estados Unidos, ¿verdad? Asimismo, bueno, 0971-218013, estamos habilitando para que la gente pueda llamar y participar con nosotros en nuestro encuentro de hoy, sábado. 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Con esta canción vamos a la pausa. Ya venimos, señores.

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Bueno, la canción para ustedes de Mercosur, el tema Carnavalito. Sí, haciendo parte de nuestro encuentro, rememorando aquí nuestro espacio de Bingo Radial Imperio, 38 minutos de las 16 en Paraguay. Estamos en la previa de Bingo Radial Imperio, el bingo que te premia de verdad. 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Hoy sorteamos a las 20 horas. Vamos a escuchar la canción de Carlos Vives.

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Pido a Dios, la canción de Mercosur. Estamos escuchando un poquito de música latina también, que forma parte de nuestro encuentro. Son las 16:47 en Paraguay. Estamos en la previa de Bingo Radial Imperio, el bingo que te premia de verdad. Recordando que hoy vamos a estar premiando de vuelta a todos los seguidores apostadores. El tiempo se está portando bastante bien. No, está haciendo frío en realidad. Tiempo nublado, fresca, sí, ¿verdad? La tarde fresca que tenemos en la terraza del país. Pero para decir frío, frío, no luego, ¿verdad? 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Con esta canción vamos a escuchar el tema de La Banda Blanca. Sí, ¿se acuerda de este tema? Sopa de Caracol. Sí, vamos a escuchar esta canción haciendo parte de nuestro encuentro por la 106.7 FM.

Bueno, la música de Banda Blanca. Estamos escuchando aquí nuestro programa 51 minutos de la 16 en Paraguay. Agradecimiento muy especial para la gente de Brisa del Norte, de la señora Rosa. Ahí está. Ahí dice, hola, está bueno el programa. Dice, frío en Brisa del Norte, escuchando a full, tomando matecito, mucho barro por este sector, dice. Bueno, en toda parte en realidad tenemos barro, ¿verdad? Iba ahí la ñandera, ese. Iba ahí en realidad. Pero de cualquier manera va a llegar el momento de que alguien pueda realmente subsanarnos estos problemas que se tienen en los barrios y en las fracciones, ¿verdad? Entonces a la gente de Brisa del Norte, que están en sintonía de la radio a estas horas de la tarde, iba ahí la Obrera Peje y doña Rosa, muchas gracias, ya con su número de cartón a mano. Doña Rosa en Brisa del Norte, camino a Potrero Sur. Sí, salud para la gente de Potrero Sur también, que siempre acompaña nuestro programa. Gracias por la sintonía. Hoy jugamos, señores, Bingo Radial Imperio. 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Con estas dos canciones nos vamos a una breve pausa. Ya venimos enseguida.

0: de Daniela, estamos escuchando Un Amor Así, qué temazo, recordando aquí en otro espacio de Bingo Radial Imperio, el bingo que te premia de verdad. Sí, vaya el saludo muy especial para el amigo Vicente Fernández, el señor que tiene nombre de cantante, pero no canta, pero le encanta el Bingo Radial Imperio. Claro, a todos le encanta el Bingo Radial Imperio, entonces para el señor Vicente Fernández, a toda su familia que está por la zona de Postrero Sur, también escuchando a full el programa, gracias por la sintonía. Quiero escuchar una música retro, Bala Bala, si se puede, dice. Nos vamos a la pausa, ya traemos el tema Bala Bala para el amigo Vicente Fernández.
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0: Bueno, Marina, Marina, la canción pertenece a Francesco Napoli. Estamos escuchando dos canciones. Las hacemos escuchar a nuestro amigo Vicente Fernández. El señor que tiene cantante, pero no canta. Pero le encanta el bingo radial Imperio. Ya tiene su cartón a mano. Según me pasó la toma fotográfica el amigo Vicente Fernández. Son las 17 con 10 minutos en Paraguay. 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Saludo para la gente del microcentro de la ciudad de Pedro Juan Caballero. Están en sintonía de la radio a estas horas de la tarde. Se mueve la tarde porque se anticipa la noche.
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El bloque de la música retrospectiva que forma parte de nuestro encuentro aquí por la 106.7 FM. Son las 17 con 20 minutos en Paraguay. 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O sea que por 5 mil guaraníes con Bingo Radial Imperio. ¿Se acuerda de este tema? Que vamos a estar escuchando también aquí en nuestro programa. Son las 17 con 21 minutos en Paraguay. Sigue el partido entre Suiza y Qatar. 1-0 está ganando Suiza a Qatar. Y después a las 19 el partido entre Brasil y Marruecos. Sí. Importante apoyar a los sudamericanos, ¿verdad? Excelente, dice 0971. Estoy escuchando, dice la señora La Sierra, está escuchando la radio. Estamos habilitando el 0971-2180-13. Gracias, señora Graciela. Ya con su número de cartón también. Así tiene que ser. Así tiene que ser, ¿verdad? 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La señora Julia, saludo para la gente de San Carlos. La señora Julia, nuestro amigo Edgar también ha escuchado a full el programa allí por San Carlos. Con estas dos canciones nos vamos a una breve pausa. Ya venimos enseguida, señores, porque tenemos esta canción que vamos a estar escuchando también enseguida nomás.

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Bueno, rock de argentino que escuchamos también aquí en nuestro programa. ¡Qué temazo! Recordando, señores. Bueno, Caribe Sur, así se llama esta canción. Estamos escuchando aquí la radio 40 minutos de las 17. Saludo para la señora Leticia, está escuchando la radio. Gracias por la sintonía. También a doña Lilian, como siempre. La gente María y Victoria también. Mariscal Estigarribia, gente del barrio Guaraní, escuchando nuestro encuentro. 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

Bueno, la pachanga. Estamos escuchando desde la Argentina Vilma Palma, el vampiro. Estamos escuchando aquí nuestro espacio de bingo radial Imperio, el bingo que te premia de verdad. Hoy le premiamos de vuelta a todos los apostadores. Doña Mirna está escuchando la radio como siempre también. Gracias por la sintonía a la gente del barrio Mariscal Estigarribia. Gracias. También la gente del barrio General Díaz. Sí, gracias a toda la gente del barrio General Díaz también, que son apostadores, seguidores de Bingo Radial Imperio. Oyentes fieles, ¿verdad? De Radio Imperio. Vaya el saludo súper especial para todos ustedes. Para el amigo Edgar, está escuchando la radio como siempre también. Gracias por acompañarnos. Sí, está en sintonía de la radio el amigo Edgar. Vamos a escuchar algo de Soda Stereo, dice. Vamos a escuchar entonces para el amigo Luis. Gracias por la sintonía. Con estas dos canciones, sí. Escuchamos primeramente esta canción, Mujer Amante. Vamos a escuchar esta canción.

Mujer Amante. Desde la Argentina estamos escuchando aquí nuestro espacio de Bingo Radial Imperio. Son las 17:53 minutos en Paraguay. 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Con esta canción nos vamos a la pausa. Soda Estéreo.

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Amor, la canción pertenece a los Chiches Vallenatos. Estamos escuchando aquí la previa de Bingo Radial Imperio. Son las 18:09 en Paraguay. Agradeciendo a la gente que se pone en contacto con nosotros al 0971-218013, que se comunican con nosotros enviando su mensaje de texto, audio también para el amigo Mauro. Matecoyo, Mauro. Mauro Lesmo. Toda la familia ahí del barrio San Gerardo que se encuentran en sintonía de la radio, donde estamos llegando a través de la señal de la 106.7 FM. Vaya el saludo muy especial. 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

Serenata. Estamos escuchando aquí en nuestro programa. Son las 18 con 18 minutos en Paraguay. 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

lentamente cerramos el bloque de la música vallenata, 22 minutos de las 18 en Paraguay. Con esta canción vamos a irnos a la pausa. Con esta canción, entonces vamos a irnos a la pausa, recordando que tenemos todavía cartones con los vendedores autorizados. 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Saludo para la gente de Capitán Vado, que están en sintonía de la radio y también Canapa I. Saludo a la gente de San Capitán, Bellavista Norte, Valle Mí. También la gente de la zona más allá, Puenteciño. Y también donde llegamos muy lejos, en Chaco, Paraguay. Se me fue el nombre de una ciudad donde llegamos muy lejos, prácticamente de acá de Pedro Juan, más de 700 kilómetros se queda, pero se me fue el nombre de la ciudad. Pero de cualquier manera, vaya el saludo muy especial para toda la gente de la zona norte del país que acompaña nuestro programa. Con esta canción entonces nos vamos a la pausa, ya venimos enseguida.

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0: Nunca me dejes, mi amor. Un corrido espectacular de Rodrigo, el potro Rodrigo, desde la Argentina. Estamos escuchando aquí en nuestro espacio de Bingo Radial Imperio. 39 minutos de las 18 en Paraguay. 0971-2180-13. Estamos habilitando para que la gente pueda seguir enviando sus mensajes. Vamos a compartir todos juntos o vamos a hacer el programa juntos hasta las 19:30. 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A llegar, señores, para el amigo Mauro. Sí, gracias, Mauro. Mauro Lesmo, ya en el barrio San Gerardo. Está el amigo Miguel también por ahí con su número de cartón a mano, porque hoy le premiamos a todos los apostadores Bingo Radial Imperio. Poquito de country.
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Allá pues acá, Ander Reina y nuestro amigo Mauro Lesmo. Vino a retirar, vino a comprar acá de la radio, me dijo Mauro. Sí, vino a comprar acá de la radio los cartones, según el amigo Mauro Lesmo. Saludos entonces a toda su familia, toda la gente está ahí expectante acerca del sorteo de Bingo Radial Imperio. 10 millones. A 10 millones de guaraníes en efectivo estaremos sorteando hoy. ¡Segura, pión!

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Bueno, lentamente cerramos el bloque de la música country aquí en nuestro espacio de Bingo Radial Imperio. Bingo Radial Imperio, 18:53 en Paraguay. Ya a punto de iniciar el partido entre Marruecos y Brasil por la Copa del Mundo, ¿verdad? Sí. Vamos a ver cómo termina el partido después del partido entre los marroquíes y Brasil, que hoy se enfrenta a las 19, dentro de 8 minutos estará empezando el partido. Partidazo, ¿verdad? Sí, señor. Agradeciendo, señora Cristina, muchas gracias por la sintonía. Doña Cristina, doña Mari también está escuchando la radio. Quiero enviar un saludo a la gente de Potrero Sur, Potrero I, Callejo 25, donde vive el amigo Claudio. Me dijo la vez pasada, vos dijiste que yo vivo en Potrero y yo vivo en Callejo 25, me dijo el amigo Claudio. Saludo a toda su familia que siempre también acompaña en otro programa. Está de viaje el amigo Claudio, ¿verdad? Sí, pero de cualquier manera, el saludo para toda su familia que siempre también acompaña en otro programa. 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Con esta canción nos vamos a una breve pausa. Ya venimos.

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Bailándole la canción de Mandingo, Mandingo Show. Estamos escuchando aquí en nuestro programa. Son las 19:12 en Paraguay. Estamos en la previa de Bingo Radial Imperio. Algunas llovizna en algunos sectores. Se reportan los oyentes y me dicen de que se está cayendo algunas gotitas de lluvia en algunos sectores de la ciudad de Pedro Juan Caballero. Pero gracias a Dios, esto no impide el sorteo de Bingo Radial Imperio. 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

recordando tropical, los grandes éxitos tropicales, iba a decir, sí, los grandes éxitos tropicales. Estamos escuchando aquí en la radio. Estamos en el espacio de Bingo Radial en Imperio, el bingo que te premia de verdad. 22 minutos de las 19 en Paraguay. 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Ya se viene en el segundo bloque de la previa con el compañero Dani.

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Bueno, el corazón barato, la música que suena por acá, por supuesto, a través de Radio Imperio, la 106.7. Estamos compartiendo la previa de Bingo Radial Imperio, ¿eh? Hoy jugamos bingo en esta noche. Sí, señor. Hoy jugamos Bingo Radial Imperio. Usted puede ser el próximo ganador, el próximo apostador a ganarse uno de los premios fabulosos que ofrece Bingo Radial Imperio, ¿eh? En esta noche del día sábado, lluviosa noche, estamos teniendo en este momento. Y también, por supuesto, tenemos que decir que el fresquete, que ya de vuelta se apodera de nuestro día a día, che, ¿eh? Sí, señor, saludamos a todos los amigos oyentes, a todos los amigos apostadores, que en esta noche ustedes pueden, por supuesto, ganarse con Bingo Radial Imperio. 5 millones de guaraníes en la primera cantada y 5 millones en la segunda cantada. Sí, señor, Bingo Radial Imperio, el bingo que te premia de verdad. Por acá nosotros, por supuesto.

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Muy bien, espectacular. Ya estamos por acá. Buenas noches para todos. Sobre todo esta noche del día sábado de Bingo Radial Imperio. Ya estamos por acá listos y preparados para lo que va a ser esta cantada de hoy. Ya con el compañero Néstor Villalba, ya el encargado de la excelente transmisión. Tenemos a través de TV Imperio, gente. A todos los que me están escuchando la radio y los que quieran acompañar, debe ser a través de la página de la radio, www.radioimperio.com.py. Ahí está TV Imperio y por ahí van a estar acompañando entonces el sorteo. Claro que después vamos a tener el sorteo grabado ya a través del Facebook, pero en vivo no vamos a poder estar pasando por el motivo de la política del Facebook, que está con un problemita en este momento. Ante la ausencia también el compañero Juliano en esta noche, está de duelo, le mandamos mucha fuerza a toda la familia, están de duelo, entonces por acá con la producción nos vamos a estar en el sorteo que se estará realizando. Y para iniciar la primera canta hacemos la verificación de bolillas. B1, 2, 3, 4, 5, 6, 7, 8, 9, 10, 11, 12, 13, 14 y el 15. Y 16, 17, 18, 19, 20, 21, 22, 23, 24, 25, 26, 27, 28, 29 y el I30. N, 31, 32, 33, 34, 35, 36, 37, 38, 39, 40, 41, 42, 43, 44 y el N45, G46, 47, 48, 49, 50, 51, 52, 53, 54, 55, 56, 57, 58, 59, el G60. O 61, 62, 63, 64, 65, 66, 67, 68, 69, 70, 71, 72, 73, el 74 y el 75. Están las 75 bolillas ya dentro del bolillero para el inicio de nuestra primera cantada de la noche. Saludos entonces a todos los amigos. Gracias por acompañarnos, sobre todo esta noche de Bingo Radial Imperio. 5 millones de guaraníes como premio. Espectacular, suerte para todos. Arrancamos con el G59. 5 con el 9, G59. Nuestra primera bolilla de esta noche. Son 5 millones de guaraníes como premio. Línea la letra O74. 7 con el 4, O74. Marcamos el O74 en este segundo sorteo de la no. El primer sorteo, bien, de la. Primer sorteo, primera cantada de esta noche. Marcamos el N41. 4 con el 1, N41. Sábado inestable, sábado con precipitaciones de vuelta, principalmente en esta tardecita de esta noche, ¿eh? O sea, tardecita de esta jornada, dio bien. Marcamos el I17, 1 con el 7, I17. Marcamos el I17. La siguiente bolilla, línea la letra G48. 4 con el 8, G48. Primer sorteo, 5 millones de guaraníes. Marcamos el N40, 4 con el 0, N40 entero. Muy bien, la siguiente bolilla, atención, marcamos el B2. B2. Recordando una vez más a todos los amigos que están ahí acostumbrados a ver también la transmisión a través del Facebook. Hoy estamos sin esta transmisión por la política del Facebook, sí, un inconveniente que apareció en esta noche con el tema de Facebook. Marcamos el O62, 6 con el 2, O62. Pero a todos los amigos que están ahí, quieren acompañar a través de la página de la radio, está TV Imperio y por ahí van a poder acompañar. Marcamos el B8, el 8 de Cococho, sí señor. Primer sorteo de la noche, atención, marcamos línea la letra O71, 7 con el 1, O71. Muy bien, atención, marcamos el G57, 5 con el 7, G57. Primer sorteo de la noche, primera cantada, atención, marcamos el G47, 4 con el 7, G47. Muy bien, espectacular. Marcamos línea la letra I18. 1 con el 8, I18. Son 5 millones de guaraníes como premio en esta primera cantada. Marcamos el O65. 6 con el 5, O65. La siguiente bolilla, línea la letra N42. 4 con el 2, N42. Vamos avanzando, marcamos el B4. Sí, señor, marcamos el B4.
Atención, atención, línea la letra G50. 5 con el 0, G50. Siguiente bolilla, línea la letra G51. 5 con el 1, G51. Primer sorteo, son 5 millones de guaraníes. Marcamos otra bolilla, B3. Sí, señor, marcamos el B3. Atención, atención, línea la letra O70. 7 con el 0, 70, O70. Atención, atención, línea la letra I25. 2 con el 5, I25. Muy bien, otra bolilla más, marcamos el B5. Marcamos el B5. Vamos con otra bolilla más, marcamos línea la letra N43. 4 con el 3, N43. Muy bien, atención, atención, línea de la letra I21. 2 con el 1, I21. Vamos con la siguiente bolilla, atención, O66. 6 con el 6, O66. ¡25 bolillas! Muy bien, me avisa ya la producción por acá. Llegamos a las 25 bolillas extraídas. Vamos a verificar por acá las bolillas. B, 2, 3, 4, 5 y el 8. Y 17, 18, 21, 25. N, 40, 41, 42 y el 43. G, 47, 48, 50, 51, 57 y el 59. O 62, 65, 66, 70, 71 y el 74. Muy bien, perfecto. Son las primeras 25 bolillas que salieron del bolillero. Por ahí ya, por supuesto, verificado ahí por los compañeros en la producción y también por todos los amigos que están acompañando esta transmisión a través de TV Imperio. Sí, señor. Marcamos el O75. 7 con el 5, O75. Muy bien. Línea de la letra B9. Marcamos el B9. 9 de 99, hipermercado. Atención a la siguiente bolilla, el G58. 5 con el 8, G58. Vamos avanzando, sí señor, con Bingo Radial Imperio en esta noche del día sábado. Marcamos el I27. 2 con el 7, I27. Muy bien, otra bolilla más, marcamos el B6. Sí señor, B6. 5 millones de guaraníes como premio. Marcamos el I19. 1 con el 9, I19. En este sábado, sí señor. Fresco, inestable, sí. Marcamos el N34. 3 con el 4, N34. Atención, marcamos ahora el O69. 6 con el 9, O69. Vamos avanzando. Atención, otra bolilla más, marcamos el B13, 1 con el 3, B13. Atención, se viene llegando el N39, 3 con el 9, N39. Siguiente bolilla, línea la letra N38, 3 con el 8, N38. Marcamos el I28, 2 con el 8, I28. Primer sorteo de la noche, son 5 millones de guaraníes como premio. Marcamos en línea la letra O72, 7 con el 2, O72. Muy bien, atención, línea de la letra B15, 1 con el 5, B15. Línea de la letra O64, 6 con el 4, O64. Seguimos avanzando. Primer sorteo de la noche, primera cantada. Atención, marcamos el I24. 2 con el 4, I24.
Atención, marcamos la siguiente bolilla, línea la letra O73, 7 con el 3, O73. Muy bien, atención, línea de la letra B11, 1 con el 1, B11, el cambacanilla. Línea de la letra B1, sí señor, solito el 1, con el bingo que te premia de verdad, el bingo número 1, bingo radial imperio. Línea de la letra O68, 6 con el 8, O68. Va girando el bolillero, vamos avanzando por acá, atención, atención, línea de la letra N37, 3 con el 7, N37. Vamos que vamos. Atención, atención. Línea de la letra N45. 4 con el 5. N45. Angaite guanante, maina la mitad. 5 millones de guaraníes de premio primera cantada la noche. N35. 3 con el 5. N35. Muy bien, muy bien. Espectacular, atención. Sí, señor, ya novedades por acá. Ya me avisan que ya tenemos apostadores con 24 aciertos. Atención, atención, apostadores con 24 aciertos. Atención, la siguiente bolilla. Línea la letra B10. 1 con el 0, B10. Y... vamos avanzando, vamos avanzando. Sí, señor, se van sumando más apostadores ahí con 24 aciertos. Siguiente bolilla, G46. 4 con el 6, G46. Y vamos avanzando. Seguimos, seguimos por acá. Seguimos con otra bolilla, línea de la letra I30. 3 con el 0, I30. Sí, señor, I30. La última bolilla por acá. Y vamos avanzando. Todavía no salió el bingo, ¿eh? Marcamos otra bolilla. Marcamos línea de la letra B7. Sí, señor, B7. Y... vamos esperando la señal. Tampoco. Seguimos avanzando. Seguimos todavía por acá. Sí, señor. Línea la letra G56. 5 con el 6. G56. Y... ¡bingo! ¡Sí, señor! ¡Bingo, bingo, bingo, bingo, bingo! Radial Imperio y la felicidad. ¡Sí, señor! La felicidad, la felicidad, la felicidad. Por supuesto, ya tenemos bingo, bingo, bingo, bingo, bingo por acá. Ya tenemos a ganadores de esta primera cantada. Sí, señor, este primer sorteo, por supuesto, que ya acaba de culminar. Ya vamos a estar, por supuesto, pasando ahí todos los detalles de esta primera cantada, este primer sorteo. Sí, señor, tuvimos con... en el primer sorteo son 5 ganadores, 5 apostadores que marcaron los 25 aciertos. Y estos son los cartones ganadores entre el 23.424, 23.424, 24.590, 24.590, 32.811, 32.811, 41.996, 41.996. Y el 56.445, 56.445, son los 5 apostadores que hicieron los 25 aciertos. Se van a dividir el premio de los 5 millones de guaraníes. Sí, señor, ahí está. 5 apostadores entonces ganaron en esta primera cantada, en el pozo, con 25 aciertos. Y de esta manera se van a estar dividiendo el premio de los 5 millones de guaraníes entre sí. A verificar los cartones, gente. Controlen sus cartones, a través de las redes sociales traer los resultados para que puedan estar controlando. Si es que no pudieron jugar en la noche de hoy, ¿sí? Claro que sí, te tendrán toda la forma de poder, de esta manera entonces, controlar los cartones, ¿sí? De controlar, de verificar los cartones si es que no pudieron jugar en esta noche. ¿24 aciertos tuvimos? 23. 23 ganadores con 24 aciertos. Sí, señor. Controlen los cartones, gente, ¿sí? A controlar los cartones, entonces. Menor acierto, tuvimos 52.
Siete ganadores, perfecto. Siete ganadores con menor acierto. Todos los detalles van a estar ahí a través de las redes sociales, gente. ¿Sí? Espectacular, no se preocupen. Y yo por acá voy a estar reiterando de vuelta los ganadores del pozo. El 23.424, 23.424, 24.590, 32.811, 41.996 y el 56.445 son los apostadores que van a estar viviéndose el premio de esta segunda de la primera cantada. Bien, del pozo de este primer sorteo son 5 millones de guaraníes de premio. Muy bien, ya todo listo por acá. Nos preparamos de vuelta ya para la segunda cantada. Empieza a girar el bolillero por acá. Nos preparamos para el segundo sorteo de Bingo Radial Imperio. El segundo sorteo nos trae de vuelta 5 millones de guaraníes, ¿sí? Son 5 millones de guaraníes como premio para esta segunda cantada. Si no pudiste ganar en la primera, pues esta segunda cantada es tu gran chance. Sí, señores, por hacerlo, ¿eh? Bueno, nos preparamos por acá. Le deseamos suerte a cada uno de los apostadores para la segunda cantada, ¿eh? De vuelta son 5 millones de guaraníes de premio para este segundo sorteo, Muy bien, listo por acá. Suerte para todos. Arrancamos la segunda cantada con esta primera bolilla. Línea de la letra N32. 3 con el 2, N32. Primera bolilla, segunda cantada, 5 millones de premio. Línea la letra N33. 3 con el 3, N33. Muy bien, muy bien. Atención, línea la letra B2. Marcamos el B2. Estamos a través de TV Imperio, gente. Sí, por ahí a los amigos que están queriendo acompañar los detalles, de acompañar el sorteo a través de las imágenes, en TV Imperio estamos, ¿sí? Marcamos el N31. 3 con el 1, N31.

G55. Siguiente bolilla, N41. 4 con el 1, N41. Vamos con toda la actitud, sí señor, con Bingo Radial Imperio se viene ahora el D1. Marcamos solito el 1, sí señor. El 1 del Bingo que te premia de verdad, Bingo número 1, Bingo Radial Imperio. Marcamos línea de la letra G53. 5 con el 3, G53. Atención, atención, línea de la letra B12. Marcamos 1 con el 2, B12. Línea de la letra O72, 7 con el 2, O72. Segundo sorteo, 5 millones de guaraníes de premio. Marcamos línea a la letra O75, 7 con el 5, O75. Muy bien, atención, atención, línea de la letra O70, 7 con el 0, O70. Segunda cantada, 5 millones de guaraníes de premio. Marcamos línea a la letra B6, sí señor, marcamos el B6. Y seguimos por acá, línea de la letra B10, marcamos 1 con el 0, B10. Atención, otra bolilla, marcamos el N37, 3 con el 7, N37. Muy bien, otra bolilla, marcamos el N40, 4 con el 0, N40. Atención, marcamos línea a la letra G59, 5 con el 9, G59. Vamos avanzando, vamos que vamos. Atención, línea a la letra I29, 2 con el 9, I29. Marcamos la siguiente bolilla, el I23, 2 con el 3, I23. La siguiente bolilla, marcamos el O69, 6 con el 9, O69. Otra bolilla más, se viene el I20, 2 con el 0, I20. Vamos que vamos, siguiente bolilla, marcamos ahora línea la letra G48, 4 con el 8, G48. Atención, atención, línea la letra I21, 2 con el 1, I21. Muy bien, y llegamos a las 25 bolillas extraídas. Hacemos la verificación por acá, línea la letra B1, 2, 6, 10 y el 12. I18, 20, 21, 23 y el 29. N31, 32, 33, 34, 37, 40 y el 41. G48, 53, 55 y el 59. O69, 70, 72 y el 75. Sí, señor, son las primeras 25 bolillas extraídas. Verificada ya ahí, verificado por todos los amigos apostadores que están acompañando esta transmisión, este sorteo a través de TV Imperio. Y por acá seguimos nosotros. Seguimos ya con la siguiente bolilla, línea de la letra G47, 4 con el 7, G47. Vamos avanzando ahora con el O61, 6 con el 1, O61. La bonita suma de 5 millones de guaraníes como premio. Marcamos otra bolilla, el G52, 5 con el 2, G52. Muy bien, muy bien. Segunda cantada con Bingo Radial Imperio. Se viene el I19, 1 con el 9, I19. Muy bien, siguiente bolilla, marcamos el I30, 3 con el 0, I30.
Muy bien, día sábado, último sorteo de la semana con Bingo Radial Imperio, el bingo que te premia de verdad. Atención, otra bolilla, marcamos el 8.

67. 6 con el 7 o 67. Atención, marcamos otra bolilla, marcamos el G57. 5 con el 7, G57. Muy bien, se viene ahora el B9. Marcamos el B9 de 99 hipermercado. Línea la letra N, 38. Muy bien, se viene ahora el B9. Marcamos el B9 de 99 hipermercado. Línea letra N, 38. 3 con el 8, N38. Atención, marcamos el B4. Marcamos el B4. Siguiente bolilla, se viene N45. 4 con el 5, N45. Muy bien, vamos, vamos. Atención, línea la letra G50. 5 con el 0, G50. La siguiente bolilla, señala la letra I27. 2 con el 7, índice. Muy bien, siguiente bolilla, marcamos N35. 3, 5, N35. Atención, se viene ahora en 44, 4, el 4 en 44. Atención, atención, marca su línea, letra G46, 4 con el 6, G46. Bien, se viene otra bolilla, marca el O63, 6 con el 3, O63. Atención, línea, la letra O71, 7 con el 1, O61. Con 5 millones de reuniones de premio en esta segunda etapa, ya tenemos novedades. Con atención, ya tenemos postadores que están con 24 aciertos. Sí, señor, atención, ya tenemos novedades. Esta vez con 24 aciertos. Y la siguiente bolilla enseña la letra N39. 3 con el 9, N39. Esperamos la confirmación. No, seguimos. Bien, seguimos acá. Sumando más apostadores con 24 aciertos. ¿Sí? Muy bien, atención, la siguiente bolilla. Línea letra O65. Con el 5, O65. Y seguimos. Seguimos avanzando. Sí, señor, seguimos por acá. Atención. Línea la letra N43. 4 el 3, N43. Y seguimos. Muy bien. Seguimos avanzando. Seguimos compartiendo por aquí la segunda cantada. Su rey final. Atención a la bolilla. Línea letra G50, no, 5 con el 2, G51, y seguimos, seguimos avanzando, seguimos uno más a favores con 4 aciertos. Ahora está con línea letra B15, 1 con 5, B15, la bonita, y atención, atención, atención, seguimos, seguimos avanzando de vuelta, seguimos avanzando, seguimos compartiendo por acá, atención, atención. Línea la letra B11, el cacaní B11, anoten en sus carnes el B11 y seguimos, vamos avanzando, vamos, vamos, vamos a compartir todavía acá, atención, atención, la siguiente bolilla, línea letra O62, 6 son el 2, O62 y seguimos, muy bien, seguimos avanzando. Seguimos vía por acá, atención a la siguiente bola. Línea la letra O68, 6 con 8, O68. Y seguimos, muy bien, seguimos, seguimos, seguimos, seguimos. Atención, atención, atención a la siguiente bolita. Línea la letra O64, 6 con el 4, O64. Y seguimos, muy bien. Vamos avanzando por acá, por supuesto, atención, atención. La siguiente bolilla, línea letra B7. Marcamos B7. Y ¡bingo! ¡Señor bingo, bingo, bingo, bingo, bingo, bingo! ¡Radial Inver! ¡Sí, señor bingo, bingo, Reperio! Ya tenemos ganadores esta segunda cantada. Por supuesto que sí, ya tenemos ganadores en este segundo sorteo. Bien, ya vamos a estar conociendo al ganador de segunda cantada de Bingo y al Imperio. Sí,

personas que por supuesto se están dando ya los 53 bolillas extraídas, ¿sí? Y tenemos 5 ganadores, son 5 ganadores, entonces casi una cantada. Vamos a ver por acá, ganadores son 19.642, 19.642, 25.321, 25.320, el 32.162, 32.362. 32.844, 3844 y el 63.536. 6546 son los apagadores que se van a estar dividiendo de esta manera. Los 5 millones de guaraníes entre sí, sí señor. Con 24 aciertos, 24 aciertos. Y con el acierto, 6 ganadores se ganan entonces. Menor acierto. Verifiquen sus cartones a través de las redes sociales de resultados para estar colando todo lo de este segundo sorteo. Atención a los amigos que no pudieron acompañar a través de Facebook en la transmisión grabada. Y les vamos a atender a través del Facebook, ¿sí? Bueno, este no lo gana el pozo. El 19.640 y 5.120, 2.362, 32.844 y 60.546 son los ganadores que desgracia a premio los 5 millones de guaraníes. Sí. Bueno, ahora culminado nuestro segundo sorteo, nos damos premios y 100.000 guaraníes corresponde al número de cartas, ¿sí? Pero ya sabiendo el sistema, ya vamos a atender en la transmisión los ganadores de 100.000 cada uno. Entonces ya vamos a conocer a dos ganadores de premio de 100.000 guaraníes cada uno. Sí, 100.000 cada uno. Estos sabores, acá están los dos ganadores. El primer ganador es el 1664 y el segundo ganador el 1021022. Son los apostados entonces que ganan 100.000 guaraníes cada uno con el número de cartón de esta noche. Bueno, querido bien, los apostados, gracias por fiar siempre el Sede Bingo y al Imperio. Compañero, buena semana para ustedes. Nos vemos de vuelta el próximo mes. Será hasta entonces. Chau.

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